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El tiempo. Alguien en una ocasión inspirado por el Espíritu Santo escribió esto: aprovechando bien el tiempo porque los días son malos. Eclesiastés 5:16. Existe algo que he comprendido muy bien en esta vida. Desde que nacemos del vientre de nuestra madre, el tiempo también nace junto con nosotros. Y desde ese día empieza a andar con nosotros. Todos los seres humanos en este mundo nos detendremos a descansar y esperar en el transcurso de la vida. Pero el tiempo nunca se detendrá. El tiempo siempre seguirá avanzando sin detenerse. ¿Alguna vez oíste esa famosa frase que dice: el tiempo es oro? Me imagino que sí. Sí, el tiempo es oro. Cada minuto que pasa es un minuto menos en el reloj de nuestra valiosa vida. El ciclo de esta vida es nacer, crecer, reproducirse y morir. Todo esto está enlazado con el tiempo. La pregunta es: ¿en qué estás invirtiendo tu tiempo? Muchas veces las redes sociales, los celulares, el internet, el trabajo u otras distracciones consumen nuestro tiempo, nuestro valioso tiempo. Y nos olvidamos que el mejor lugar para invertir el tiempo es estar en la presencia de Dios. ¿Hace cuánto que tú no has leído la Biblia? ¿Hace cuánto que tú no has ayunado? ¿Hace cuánto que tú no has orado? Jesús en una ocasión le dijo a sus discípulos: ¿no habéis podido orar una hora? De 24 horas al día, Dios nos demanda una hora para estar con Él. En una ocasión Pablo le dijo a Timoteo: pelea la batalla de la fe, echa mano a la vida eterna. En pocas palabras, toma tiempo para buscar a Dios, porque el tiempo que tú dediques para Dios en esta tierra, Él te recompensará en los cielos y te dirá: ven, buen siervo y fiel, en lo poco me fuiste fiel, en lo mucho te pondré. Entra al gozo de tu Señor. Jesús en una ocasión dijo: no os hagáis tesoros en la tierra, donde la polilla y el orín corrompen, donde los ladrones minan y hurtan, mas haceos tesoros en el cielo, donde ni la polilla ni el orín corrompe, y donde ladrones no minan ni hurtan. Porque donde estuviere vuestro tesoro, ahí está vuestro corazón. Tú decides en dónde quieres invertir tu tiempo.

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1: En tus mandamientos meditaré, consideraré tus caminos, me regocijaré en tus estatutos, no me olvidaré de tus palabras.

0: 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Vamos a descubrir cómo usarla en menos de un minuto. 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Te mantiene firme y sin desviar el camino. 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No dejes de sostenerlo. 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Primero, ora cada día, pidiendo la fuerza de Dios. Segundo, mantén tu mente en la palabra y en la salvación que Jesús te ha dado. Tercero, predica el Evangelio con amor y poder, no te quedes callado. Con la armadura de Dios, estás listo para cualquier batalla espiritual.
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0: Ministra nuestras vidas, Jesús. 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

el tiempo. Alguien en una ocasión inspirado por el Espíritu Santo escribió esto: aprovechando bien el tiempo porque los días son malos. Eclesiastés 5:16. Existe algo que he comprendido muy bien en esta vida. Desde que nacemos del vientre de nuestra madre, el tiempo también nace junto con nosotros. Y desde ese día empieza a andar con nosotros. Todos los seres humanos en este mundo nos detendremos a descansar y esperar en el transcurso de la vida. Pero el tiempo nunca se detendrá. El tiempo siempre seguirá avanzando sin detenerse. ¿Alguna vez oíste esa famosa frase que dice: el tiempo es oro? Me imagino que sí. Sí, el tiempo es oro. Cada minuto que pasa es un minuto menos en el reloj de nuestra valiosa vida. El ciclo de esta vida es nacer, crecer, reproducirse y morir. Todo esto está enlazado con el tiempo. La pregunta es: ¿en qué estás invirtiendo tu tiempo? Muchas veces las redes sociales, los celulares, el internet, el trabajo u otras distracciones consumen nuestro tiempo, nuestro valioso tiempo. Y nos olvidamos que el mejor lugar para invertir el tiempo es estar en la presencia de Dios. ¿Hace cuánto que tú no has leído la Biblia? ¿Hace cuánto que tú no has ayunado? ¿Hace cuánto que tú no has orado? Jesús en una ocasión le dijo a sus discípulos: ¿no habéis podido orar una hora? De 24 horas al día, Dios nos demanda una hora para estar con Él. En una ocasión Pablo le dijo a Timoteo: pelea la batalla de la fe, echa mano a la vida eterna. En pocas palabras, toma tiempo para buscar a Dios, porque el tiempo que tú dediques para Dios en esta tierra, Él te recompensará en los cielos y te dirá: ven, buen siervo y fiel, en lo poco me fuiste fiel, en lo mucho te pondré. Entra al gozo de tu Señor. Jesús en una ocasión dijo: no os hagáis tesoros en la tierra, donde la polilla y el orín corrompen, donde los ladrones minan y hurtan, mas haceos tesoros en el cielo, donde ni la polilla ni el orín corrompe, y donde ladrones no minan ni hurtan. Porque donde estuviere vuestro tesoro, ahí está vuestro corazón. Tú decides en dónde quieres invertir tu tiempo.

a tus manos y empieza a recibir de su presencia. Ahí donde estás, tú y yo le hemos dicho: satúrame, Señor.

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0: Señor mi Dios, un día más se ha ido, un día más que llegó con grandes bendiciones a mi vida, pero también con algunas dificultades. Pero Dios mío, hoy te agradezco porque tú has sido bueno, porque a pesar de que he tenido aflicciones, tú me has ayudado a salir adelante y me has tendido tu mano bondadosa en cada momento de dificultad. Gracias, Señor, por el maravilloso amanecer de este día, por la mano amiga que me saludó, por la familia que hoy me sonrió, por el regalo de la vida. Gracias, Señor, por todo y por todos quienes están a mi lado. Gracias también, mi Dios, por el aire que respiro, por los paisajes que hoy pude apreciar, por cada fragmento de tu creación que hoy pude mirar. Gracias por el cuidado que tuviste conmigo, por llevarme con bien a mi destino y por traerme con bien de regreso a casa. Gracias, Señor, por las personas que están a mi lado, porque sé, Dios mío, que tú los has colocado ahí para darme alegría y felicidad a mi corazón. Gracias, Señor. Y discúlpame, Dios mío, si solo de mi boca repito y repito la palabra gracias, pero no encuentro otras palabras para agradecerte todas y cada una de las bendiciones que me das todos los días. Miro al cielo y veo que tus bondades no solo terminan a mi lado, también hoy me has regalado un cielo iluminado con una luna que resplandece en el horizonte, con unas estrellas brillantes que hoy adornan el cielo y algunas nubes colocan ese toque especial en ese paisaje que hoy me regala, Señor. En esta noche, mi Dios, solo te pido que tus santos ángeles acampen alrededor nuestro, que nos cuiden, que nos protejan, que nos hagan vivir confiados, que podamos tener una noche bendecida en paz y tranquilidad, que es lo que hoy en día todos tanto anhelamos, paz y tranquilidad. Bendice y cuida, Señor, a todos en este planeta, pero en especial, Dios mío, a aquellos que están desamparados, a aquellos que no tienen qué llevarse a la boca, a aquellos que no tienen un abrigo con qué cubrirse del frío, a aquellos que hoy están tristes porque han perdido un ser querido. Señor, que en esta noche ellos no pasen soledad, que puedan encontrar refugio en ti, Señor, y que una mano amiga les pueda tender la ayuda que ellos tanto necesitan. Gracias te doy, Dios mío, porque hoy yo puedo dar y ayudar a alguien que lo necesite. Gracias, Dios mío, por todas las bondades a mi vida. Sé que tenemos algunas carencias, pero Señor, tenemos lo más importante que un ser humano puede tener: la vida y la familia. Pero lo más importante, tu Santo Espíritu en nuestros corazones. Sin duda, Señor, hoy ha sido un día de grandes bendiciones. Y así como hemos terminado este día, sé también que tú estarás con nosotros en esta noche, que nos cuidarás, que nos guiarás en nuestro descanso y que nos darás una noche placentera para recuperar nuestras energías e iniciar un nuevo día el día de mañana con mayores fuerzas y con una actitud positiva, pensando y teniendo la convicción, Señor, de que tú estarás a nuestro lado todos los días de nuestra vida. Lo creemos, Señor, de todo corazón, y confiamos en ti como nunca hemos confiado en nadie más, porque creemos, Señor, que solo tú tienes palabras de vida eterna, porque solo tú tienes el poder de cuidarnos a todos y a cada uno de nosotros al mismo tiempo, porque creemos, Señor, que tú existes y que eres una verdad viviente en la vida y en el corazón de todos y cada uno de nosotros. Creemos en ti, Señor. Y con estas palabras, hoy vamos a nuestra cama a descansar con la firme convicción de que tus santos ángeles y tu Santo Espíritu nos acompañan y nos protegen y nos dan la paz que nosotros tanto anhelamos. Gracias, Señor, por la vida. Y gracias por este día que termina. Bendícenos y danos la paz que hoy y en especial esta noche tanto anhelamos. En el nombre de tu amado Hijo Jesús, a quien sea la honra y la gloria y el poder por los siglos de los siglos. Amén. Que en esta noche sea una noche de paz y de bendición para ti y tu familia. Que Dios los cuide y que tengan un feliz descanso. En paz me acostaré y asimismo dormiré, porque solo tú, Señor, me haces vivir confiado.
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0: 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No te quedes callado. 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

El tiempo. Alguien en una ocasión inspirado por el Espíritu Santo escribió esto: aprovechando bien el tiempo porque los días son malos. Eclesiastés 5:16. Existe algo que he comprendido muy bien en esta vida. Desde que nacemos del vientre de nuestra madre, el tiempo también nace junto con nosotros. Y desde ese día empieza a andar con nosotros. Todos los seres humanos en este mundo nos detendremos a descansar y esperar en el transcurso de la vida. Pero el tiempo nunca se detendrá. El tiempo siempre seguirá avanzando sin detenerse. ¿Alguna vez oíste esa famosa frase que dice, el tiempo es oro? Me imagino que sí. Sí, el tiempo es oro. Cada minuto que pasa es un minuto menos en el reloj de nuestra valiosa vida. El ciclo de esta vida es nacer, crecer, reproducirse y morir. Todo esto está enlazado con el tiempo. La pregunta es, ¿en qué estás invirtiendo tu tiempo? Muchas veces las redes sociales, los celulares, el internet, el trabajo u otras distracciones consumen nuestro tiempo, nuestro valioso tiempo. Y nos olvidamos que el mejor lugar para invertir el tiempo es estar en la presencia de Dios. ¿Hace cuánto que tú no has leído la Biblia? ¿Hace cuánto que tú no has ayunado? ¿Hace cuánto que tú no has orado? Jesús en una ocasión le dijo a sus discípulos, ¿no habéis podido orar una hora? De 24 horas al día, Dios nos demanda una hora para estar con Él. En una ocasión Pablo le dijo a Timoteo, pelea la batalla de la fe, echa mano a la vida eterna. En pocas palabras, toma tiempo para buscar a Dios, porque el tiempo que tú dediques para Dios en esta tierra, Él te recompensará en los cielos y te dirá, ven, buen siervo y fiel, en lo poco me fuiste fiel, en lo mucho te pondré. Entra al gozo de tu Señor. Jesús en una ocasión dijo, no os hagáis tesoros en la tierra, donde la polilla y el orín corrompen, donde los ladrones minan y hurtan, mas haceos tesoros en el cielo, donde ni la polilla ni el orín corrompe, y donde ladrones no minan ni hurtan. Porque donde estuviere vuestro tesoro, ahí está vuestro corazón. Tú decides en dónde quieres invertir tu tiempo.

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1: ¿Vos sabés que el novelista ruso León Tolstoy dijo: todo el mundo piensa en cambiar el mundo, pero nadie piensa en cambiarse a sí mismo? O sea, soltar los problemas, las angustias, dejarlas ir, que creo que es uno de los objetivos de cualquier persona. Si uno mira continuamente atrás y digo, y no es capaz de soltar el pasado, como que no podemos disfrutar el presente y mucho menos construir el futuro. Que no significa, ojo, necesariamente olvidar. Soltar, pero no solo experiencias negativas, porque, a ver, con las positivas pasa igual, nada es permanente. Todo tiene un fin, que puede ser el principio de una temporada nueva. Como todo en la vida, se trata de encontrar el equilibrio. Aprender a manejar el apego y el desapego. ¿Soltar duele? ¿Cómo que no? ¡Caramba! Se va una parte de nosotros. Hay una frase que dice: sentir dolor no es lo mismo que sufrir. Soltar significa desapegarse de alguien o algo que nos tiene anclado, porque somos de acumular. Hay que aceptar de que hay cosas que no podemos poseer e inevitablemente, claro, eso conlleva un sentimiento de ruptura, de pérdida. Entonces, ¿de qué se trata? ¿Cuál es la...? ¿Por qué algunos solucionan problemas rápido y otros no? La actitud. Es la actitud ante los problemas. Por ejemplo, supongamos que sufrís por algo, no le encontrás la vuelta, decís, bueno, me voy a hacer terapia. Y estás contento porque encontraste un terapeuta, un psicólogo que te ayuda a salir adelante. Entonces decís, capaz que el día de mañana sufra de nuevo, me llevo al psicólogo a vivir conmigo a mi casa y me ayuda cuando lo necesito. Me lo traigo psicólogo de planta. Claro, y eso te trae problemas con tu pareja, con tu familia, tenés que mantenerlo. El tipo se arma el consultorio en el living. Pero no querés que se vaya porque te puede ser útil. Porque un día te salvó. Y ese es tu problema. O ese es nuestro problema, el soltar. Hay que rajarlo de la casa. Es dejar atrás aquello que alguna vez me sirvió, pero que hoy no tiene sentido en el nuevo camino. Hay que apostar a que hay nuevos sufrimientos, sí, porque la vida no es un paseo por el parque. Pero bueno, habrá que encontrarle nuevas soluciones. Y algunas personas piensan que aferrarse a las cosas les hace más fuertes. Pero a veces se necesita más fuerza para soltar que para retener. Lo dijo un famoso escritor, creo que es Herman Hesse. Cuentan que en un lugar de África, los cazadores tienen una manera muy sencilla de atrapar a los monos. Van dejando en el camino un rastro de maníes que les gusta mucho a los monos y este camino llega hasta un pequeño agujero en el árbol. La cosa es que ponen el resto de los maníes ahí, en el hueco del árbol, donde más tarde lo van a atrapar al tipo. Y bueno, el mono va siguiendo el rastro, va tomando los maníes hasta que llega al hueco del árbol. Mete la mano, llena todo su puño con los maníes que se encuentran dentro. Cuando intenta sacar la mano no puede porque cerró el puño, porque se quiere llevar los maníes. Entonces, como mantiene el puño firmemente cerrado, le resulta imposible sacar la mano del agujero tan pequeño. Y el tipo lucha, se desespera y no se da cuenta que para poder liberarse solo necesita abrir su mano y dejar ir, macho. Porque así es apresado por los cazadores. Yo cuando escuché esta historia, recordé las veces que a veces nos quedamos atrapados en la misma manera que el mono. Porque sujetamos con fuerza, nos aferramos a relaciones, a, no sé, situaciones. Y estamos ahí con los puños cerrados. Y esto nos muestra que en ocasiones no nos damos cuenta que nuestra liberación solo depende de soltar, de abrir la mano, desprendernos, liberarnos de todo aquello que nos impide estar bien.
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Te mantiene firme y sin desviar el camino. ¿Sabías que como cristiano tienes una armadura espiritual para vencer cualquier ataque? Vamos a descubrir cómo usarla en menos de un minuto. Ceñidos

0: 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Con la armadura de Dios, estás listo para cualquier batalla espiritual.
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El tiempo. Alguien en una ocasión inspirado por el Espíritu Santo escribió esto: aprovechando bien el tiempo porque los días son malos. Eclesiastés 5:16. Existe algo que he comprendido muy bien en esta vida. Desde que nacemos del vientre de nuestra madre, el tiempo también nace junto con nosotros. Y desde ese día empieza a andar con nosotros. Todos los seres humanos en este mundo nos detendremos a descansar y esperar en el transcurso de la vida. Pero el tiempo nunca se detendrá. El tiempo siempre seguirá avanzando sin detenerse. ¿Alguna vez oíste esa famosa frase que dice: el tiempo es oro? Me imagino que sí. Sí, el tiempo es oro. Cada minuto que pasa es un minuto menos en el reloj de nuestra valiosa vida. El ciclo de esta vida es nacer, crecer, reproducirse y morir. Todo esto está enlazado con el tiempo. La pregunta es: ¿en qué estás invirtiendo tu tiempo? Muchas veces las redes sociales, los celulares, el internet, el trabajo u otras distracciones consumen nuestro tiempo, nuestro valioso tiempo. Y nos olvidamos que el mejor lugar para invertir el tiempo es estar en la presencia de Dios. ¿Hace cuánto que tú no has leído la Biblia? ¿Hace cuánto que tú no has ayunado? ¿Hace cuánto que tú no has orado? Jesús en una ocasión le dijo a sus discípulos: ¿no habéis podido orar una hora? De 24 horas al día, Dios nos demanda una hora para estar con Él. En una ocasión Pablo le dijo a Timoteo: pelea la batalla de la fe, echa mano a la vida eterna. En pocas palabras, toma tiempo para buscar a Dios, porque el tiempo que tú dediques para Dios en esta tierra, Él te recompensará en los cielos y te dirá: ven, buen siervo y fiel, en lo poco me fuiste fiel, en lo mucho te pondré. Entra al gozo de tu Señor. Jesús en una ocasión dijo: no os hagáis tesoros en la tierra, donde la polilla y el orín corrompen, donde los ladrones minan y hurtan, mas haceos tesoros en el cielo, donde ni la polilla ni el orín corrompe, y donde ladrones no minan ni hurtan. Porque donde estuviere vuestro tesoro, ahí está vuestro corazón. Tú decides en dónde quieres invertir tu tiempo.

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Cristo reina y Cristo pronto viene. 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

0: 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Te mantiene firme y sin desviar el camino. 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No dejes de sostenerlo. 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Tercero, predica el Evangelio con amor y poder, no te quedes callado. 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
1: Estamos de fiesta con Jesús.

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el tiempo. Alguien en una ocasión inspirado por el Espíritu Santo escribió esto: aprovechando bien el tiempo porque los días son malos. Eclesiastés 5:16. Existe algo que he comprendido muy bien en esta vida. Desde que nacemos del vientre de nuestra madre, el tiempo también nace junto con nosotros. Y desde ese día empieza a andar con nosotros. Todos los seres humanos en este mundo nos detendremos a descansar y esperar en el transcurso de la vida. Pero el tiempo nunca se detendrá. El tiempo siempre seguirá avanzando sin detenerse. ¿Alguna vez oíste esa famosa frase que dice: el tiempo es oro? Me imagino que sí. Sí, el tiempo es oro. Cada minuto que pasa es un minuto menos en el reloj de nuestra valiosa vida. El ciclo de esta vida es nacer, crecer, reproducirse y morir. Todo esto está enlazado con el tiempo. La pregunta es: ¿en qué estás invirtiendo tu tiempo? Muchas veces las redes sociales, los celulares, el internet, el trabajo u otras distracciones consumen nuestro tiempo, nuestro valioso tiempo. Y nos olvidamos que el mejor lugar para invertir el tiempo es estar en la presencia de Dios. ¿Hace cuánto que tú no has leído la Biblia? ¿Hace cuánto que tú no has ayunado? ¿Hace cuánto que tú no has orado? Jesús en una ocasión le dijo a sus discípulos: ¿no habéis podido orar una hora? De 24 horas al día, Dios nos demanda una hora para estar con Él. En una ocasión Pablo le dijo a Timoteo: pelea la batalla de la fe, echa mano a la vida eterna. En pocas palabras, toma tiempo para buscar a Dios, porque el tiempo que tú dediques para Dios en esta tierra, Él te recompensará en los cielos y te dirá: ven, buen siervo y fiel, en lo poco me fuiste fiel, en lo mucho te pondré. Entra al gozo de tu Señor. Jesús en una ocasión dijo: no os hagáis tesoros en la tierra, donde la polilla y el orín corrompen, donde los ladrones minan y hurtan, mas haceos tesoros en el cielo, donde ni la polilla ni el orín corrompe, y donde ladrones no minan ni hurtan. Porque donde estuviere vuestro tesoro, ahí está vuestro corazón. Tú decides en dónde quieres invertir tu tiempo.

0: Levanta tus brazos, abre tu corazón. Él habla tu vida ahora.
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Levanta tus manos. Todo lo que necesitas es que la hora descienda. Si tú lo pediste, que Él descienda sobre ti. Levanta tus manos y adóralo. Él viene cuando le adoras.

0: ¿Sabías que como cristiano tienes una armadura espiritual para vencer cualquier ataque? 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Te mantiene firme y sin desviar el camino. Coraza de justicia, protege tu corazón con la justicia que viene de Dios. 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Escudo de la fe apaga todos los dardos de fuego del maligno. No dejes de sostenerlo. Yelmo de la salvación, protege tu mente y pensamientos con la certeza de la salvación en Cristo. 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Primero, ora cada día, pidiendo la fuerza de Dios. Segundo, mantén tu mente en la palabra y en la salvación que Jesús te ha dado. Tercero, predica el Evangelio con amor y poder, no te quedes callado. Con la armadura de Dios, estás listo para cualquier batalla espiritual.
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el tiempo. Alguien en una ocasión inspirado por el Espíritu Santo escribió esto: aprovechando bien el tiempo porque los días son malos. Eclesiastés 5:16. Existe algo que he comprendido muy bien en esta vida. Desde que nacemos del vientre de nuestra madre, el tiempo también nace junto con nosotros. Y desde ese día empieza a andar con nosotros. Todos los seres humanos en este mundo nos detendremos a descansar y esperar en el transcurso de la vida. Pero el tiempo nunca se detendrá. El tiempo siempre seguirá avanzando sin detenerse. ¿Alguna vez oíste esa famosa frase que dice: el tiempo es oro? Me imagino que sí. Sí, el tiempo es oro. Cada minuto que pasa es un minuto menos en el reloj de nuestra valiosa vida. El ciclo de esta vida es nacer, crecer, reproducirse y morir. Todo esto está enlazado con el tiempo. La pregunta es: ¿en qué estás invirtiendo tu tiempo? Muchas veces las redes sociales, los celulares, el internet, el trabajo u otras distracciones consumen nuestro tiempo, nuestro valioso tiempo. Y nos olvidamos que el mejor lugar para invertir el tiempo es estar en la presencia de Dios. ¿Hace cuánto que tú no has leído la Biblia? ¿Hace cuánto que tú no has ayunado? ¿Hace cuánto que tú no has orado? Jesús en una ocasión le dijo a sus discípulos: ¿no habéis podido orar una hora? De 24 horas al día, Dios nos demanda una hora para estar con Él. En una ocasión Pablo le dijo a Timoteo: pelea la batalla de la fe, echa mano a la vida eterna. En pocas palabras, toma tiempo para buscar a Dios, porque el tiempo que tú dediques para Dios en esta tierra, Él te recompensará en los cielos y te dirá: ven, buen siervo y fiel, en lo poco me fuiste fiel, en lo mucho te pondré. Entra al gozo de tu Señor. Jesús en una ocasión dijo: no os hagáis tesoros en la tierra, donde la polilla y el orín corrompen, donde los ladrones minan y hurtan, mas haceos tesoros en el cielo, donde ni la polilla ni el orín corrompe, y donde ladrones no minan ni hurtan. Porque donde estuviere vuestro tesoro, ahí está vuestro corazón. Tú decides en dónde quieres invertir tu tiempo.

así como aquella mujer, Señor, hace 2000 años. Necesito solamente tocar el borde de tu manto, solamente extender su mano y tocar con fe el borde de tu manto, Señor. Así esta noche, hoy, como un pueblo, Señor, queremos extender nuestras manos a ti. Que liberes nuestra alma, nuestra mente, que restaure nuestra vida, Dios, para llegar a la estatura del varón perfecto. Así como aquella mujer, quizá hemos gastado todo, intentado todo. Dice la Biblia que hasta lo último ella había intentado y no le iba bien, le iba peor, dice. Pero esa vez ella escuchó que el maestro pasaba por la ciudad, que Jesús pasaba por su ciudad. Oh, querido hermano, Jesús está pasando tu ciudad en este momento. Él está pasando con un manto de misericordia, extendiéndote a ti su amor, su perdón. Él quiere levantarte. Él no te quiere ver derrotado. Él no te quiere ver abatido. Solo extiende tu fe, como aquella mujer lo hizo. Él está pasando.

0: sí, Dios, recibimos de ti. Recibimos de ti, Señor.
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2: Levanta las manos al cielo conmigo y repite: Señor, levanto mis manos, aunque no tenga fuerzas, aunque tenga mil problemas. Confiésalo con tus labios. Todo el mundo cantando conmigo.

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0: Señor, Él es bueno. Él es bueno.
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El tiempo. Alguien en una ocasión inspirado por el Espíritu Santo escribió esto: aprovechando bien el tiempo porque los días son malos. Eclesiastés 5:16. Existe algo que he comprendido muy bien en esta vida. Desde que nacemos del vientre de nuestra madre, el tiempo también nace junto con nosotros. Y desde ese día empieza a andar con nosotros. Todos los seres humanos en este mundo nos detendremos a descansar y esperar en el transcurso de la vida. Pero el tiempo nunca se detendrá. El tiempo siempre seguirá avanzando sin detenerse. ¿Alguna vez oíste esa famosa frase que dice: el tiempo es oro? Me imagino que sí. Sí, el tiempo es oro. Cada minuto que pasa es un minuto menos en el reloj de nuestra valiosa vida. El ciclo de esta vida es nacer, crecer, reproducirse y morir. Todo esto está enlazado con el tiempo. La pregunta es: ¿en qué estás invirtiendo tu tiempo? Muchas veces las redes sociales, los celulares, el internet, el trabajo u otras distracciones consumen nuestro tiempo, nuestro valioso tiempo. Y nos olvidamos que el mejor lugar para invertir el tiempo es estar en la presencia de Dios. ¿Hace cuánto que tú no has leído la Biblia? ¿Hace cuánto que tú no has ayunado? ¿Hace cuánto que tú no has orado? Jesús en una ocasión le dijo a sus discípulos: ¿no habéis podido orar una hora? De 24 horas al día, Dios nos demanda una hora para estar con Él. En una ocasión Pablo le dijo a Timoteo: pelea la batalla de la fe, echa mano a la vida eterna. En pocas palabras, toma tiempo para buscar a Dios, porque el tiempo que tú dediques para Dios en esta tierra, Él te recompensará en los cielos y te dirá: ven, buen siervo y fiel, en lo poco me fuiste fiel, en lo mucho te pondré. Entra al gozo de tu Señor. Jesús en una ocasión dijo: no os hagáis tesoros en la tierra, donde la polilla y el orín corrompen, donde los ladrones minan y hurtan, mas haceos tesoros en el cielo, donde ni la polilla ni el orín corrompe, y donde ladrones no minan ni hurtan. Porque donde estuviere vuestro tesoro, ahí está vuestro corazón. Tú decides en dónde quieres invertir tu tiempo.

0: Háblanos, Jesús. Háblanos, Jesús. Apláudale fuerte a Él en esta noche. Él es fiel.
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4: ¿Sabías que como cristiano tienes una armadura espiritual para vencer cualquier ataque? 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Coraza de justicia, protege tu corazón con la justicia que viene de Dios. 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No dejes de sostenerlo. Yelmo de la salvación, protege tu mente y pensamientos con la certeza de la salvación en Cristo. 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Primero, ora cada día pidiendo la fuerza de Dios. 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Con la armadura de Dios, estás listo para cualquier batalla espiritual.
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El tiempo. Alguien en una ocasión inspirado por el Espíritu Santo escribió esto: aprovechando bien el tiempo porque los días son malos. Eclesiastés 5:16. Existe algo que he comprendido muy bien en esta vida. Desde que nacemos del vientre de nuestra madre, el tiempo también nace junto con nosotros. Y desde ese día empieza a andar con nosotros. Todos los seres humanos en este mundo nos detendremos a descansar y esperar en el transcurso de la vida. Pero el tiempo nunca se detendrá. El tiempo siempre seguirá avanzando sin detenerse. ¿Alguna vez oíste esa famosa frase que dice: el tiempo es oro? Me imagino que sí. Sí, el tiempo es oro. Cada minuto que pasa es un minuto menos en el reloj de nuestra valiosa vida. El ciclo de esta vida es nacer, crecer, reproducirse y morir. Todo esto está enlazado con el tiempo. La pregunta es: ¿en qué estás invirtiendo tu tiempo? Muchas veces las redes sociales, los celulares, el internet, el trabajo u otras distracciones consumen nuestro tiempo, nuestro valioso tiempo. Y nos olvidamos que el mejor lugar para invertir el tiempo es estar en la presencia de Dios. ¿Hace cuánto que tú no has leído la Biblia? ¿Hace cuánto que tú no has ayunado? ¿Hace cuánto que tú no has orado? Jesús en una ocasión le dijo a sus discípulos: ¿no habéis podido orar una hora? De 24 horas al día, Dios nos demanda una hora para estar con Él. En una ocasión Pablo le dijo a Timoteo: pelea la batalla de la fe, echa mano a la vida eterna. En pocas palabras, toma tiempo para buscar a Dios, porque el tiempo que tú dediques para Dios en esta tierra, Él te recompensará en los cielos y te dirá: ven, buen siervo y fiel, en lo poco me fuiste fiel, en lo mucho te pondré. Entra al gozo de tu Señor. Jesús en una ocasión dijo: no os hagáis tesoros en la tierra, donde la polilla y el orín corrompen, donde los ladrones minan y hurtan, mas haceos tesoros en el cielo, donde ni la polilla ni el orín corrompe, y donde ladrones no minan ni hurtan. Porque donde estuviere vuestro tesoro, ahí está vuestro corazón. Tú decides en dónde quieres invertir tu tiempo.

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2: Señor, por medio de esta canción, quiero llevar una palabra de aliento y esperanza. Permite que impacte en cada corazón

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0: ¿Sabías que como cristiano tienes una armadura espiritual para vencer cualquier ataque? Vamos a descubrir cómo usarla en menos de un minuto. Ceñidos con la verdad es tu cinturón. Te mantiene firme y sin desviar el camino. Coraza de justicia, protege tu corazón con la justicia que viene de Dios. Evangelio de la paz, calza tus pies con la preparación para llevar el evangelio a todos lados. Escudo de la fe apaga todos los dardos de fuego del maligno. No dejes de sostenerlo. Yelmo de la salvación, protege tu mente y pensamientos con la certeza de la salvación en Cristo. Espada del Espíritu, la palabra de Dios es tu única arma ofensiva. Úsala con poder. ¿Cómo usarla? Primero, ora cada día, pidiendo la fuerza de Dios. Segundo, mantén tu mente en la palabra y en la salvación que Jesús te ha dado. Tercero, predica el Evangelio con amor y poder, no te quedes callado. Con la armadura de Dios, estás listo para cualquier batalla espiritual.
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2: Clama a mí y te responderé, y te enseñaré cosas grandes y ocultas que tú no conoces. 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

El tiempo. Alguien en una ocasión inspirado por el Espíritu Santo escribió esto: aprovechando bien el tiempo porque los días son malos. Eclesiastés 5:16. Existe algo que he comprendido muy bien en esta vida. Desde que nacemos del vientre de nuestra madre, el tiempo también nace junto con nosotros. Y desde ese día empieza a andar con nosotros. Todos los seres humanos en este mundo nos detendremos a descansar y esperar en el transcurso de la vida. Pero el tiempo nunca se detendrá. El tiempo siempre seguirá avanzando sin detenerse. ¿Alguna vez oíste esa famosa frase que dice: el tiempo es oro? Me imagino que sí. Sí, el tiempo es oro. Cada minuto que pasa es un minuto menos en el reloj de nuestra valiosa vida. El ciclo de esta vida es nacer, crecer, reproducirse y morir. Todo esto está enlazado con el tiempo. La pregunta es: ¿en qué estás invirtiendo tu tiempo? Muchas veces las redes sociales, los celulares, el internet, el trabajo u otras distracciones consumen nuestro tiempo, nuestro valioso tiempo. Y nos olvidamos que el mejor lugar para invertir el tiempo es estar en la presencia de Dios. ¿Hace cuánto que tú no has leído la Biblia? ¿Hace cuánto que tú no has ayunado? ¿Hace cuánto que tú no has orado? Jesús en una ocasión le dijo a sus discípulos: ¿no habéis podido orar una hora? De 24 horas al día, Dios nos demanda una hora para estar con Él. En una ocasión Pablo le dijo a Timoteo: pelea la batalla de la fe, echa mano a la vida eterna. En pocas palabras, toma tiempo para buscar a Dios, porque el tiempo que tú dediques para Dios en esta tierra, Él te recompensará en los cielos y te dirá: ven, buen siervo y fiel, en lo poco me fuiste fiel, en lo mucho te pondré. Entra al gozo de tu Señor. Jesús en una ocasión dijo: no os hagáis tesoros en la tierra, donde la polilla y el orín corrompen, donde los ladrones minan y hurtan, mas haceos tesoros en el cielo, donde ni la polilla ni el orín corrompe, y donde ladrones no minan ni hurtan. Porque donde estuviere vuestro tesoro, ahí está vuestro corazón. Tú decides en dónde quieres invertir tu tiempo.

0: Dios nuestro Señor, Creador de los cielos y de la tierra, de todo lo que podemos palpar y de lo que no se puede ver. Tú que me creaste y me conoces desde antes de nacer y me has escogido. Gracias te doy por este nuevo día que me regalas. Gracias por darme la bendición de ver la luz de un nuevo amanecer. Gracias por ver a mi familia junto conmigo. Gracias por el hermoso hogar que me has regalado. Soy dichoso de estar ante ti, Señor, y poder darte la gloria por todo lo que me das. Las bendiciones a mi vida se renuevan cada mañana, y no encuentro las palabras para expresar mi agradecimiento. Aunque a veces el camino se vuelve difícil y no es claro ver si vendrán tiempos mejores, siempre confío en que tú tienes el control de mi vida, porque así me lo has demostrado, Señor. Nunca me has dejado solo, y en los momentos más difíciles, siempre estás conmigo. Por eso vengo en este nuevo día ante tus pies, porque quiero iniciar este día de tu mano, perdonado por ti y sabiendo que tú estarás conmigo. No hay nadie más en quien pueda dejar mis cargas. No hay quien entienda cómo se encuentra mi corazón. No hay quien me quiera y me ame tanto como lo has hecho tú, Señor. No lo hay. Y no lo hay porque solo tú me has creado. Solo tú me conoces y sabes cómo me encuentro. Por eso estoy aquí, para pedirte guíes mis pasos, me cuides en mi camino, me instruyas para aprender más de ti, Señor, y me ayudes a regresar con bien a casa al final del día. Hoy inicio mi día de tu mano, Señor, y así quiero seguir durante todo el día. Quédate conmigo y con todos quienes en este momento iniciamos un nuevo día. Te lo pedimos y te lo rogamos. En el nombre de tu amado Hijo Jesús. Amén. La principal oración y la mejor es en la que muy de mañana vamos y nos comunicamos con nuestro Dios para darle gracias y dejar todo en sus manos. Es ahí donde empieza nuestro camino al lado de Dios. Deseo de todo corazón que Dios te bendiga en este día, que supla tus necesidades, que te muestre el camino a seguir y te haga sentir en paz, para que vivas este día con todas las fuerzas de tu corazón y de la compañía de Dios.
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1: Yo pensaba, antes de llegar a este tiempo de reflexión, que el principal obstáculo que tenemos a veces para lograr algo en la vida es dejar la zona de confort, la zona de comodidad, ¿no? Digo, no tenerle miedo a lo diferente, a lo desafío, a sentirse fuera de la zona de influencia. Perder el temor a perder, ¿no? En psicología, la zona de confort es un estado mental donde la persona permanece pasiva ante los sucesos que experimenta a lo largo de la vida. Entonces va desarrollando una suerte de rutina, sin sobresaltos, sin riesgos, pero también sin incentivos. Son esos lugares o situaciones donde uno se siente seguro, no hay riesgos, como el halcón que no podía volar. Hay una historia que dice que un rey recibió como obsequio un pichón de halcón y lo entregó a un maestro para que lo entrene. Pasaron unos meses, el instructor le comunicó al rey que no sabía qué le pasaba al halcón, porque desde su llegada al palacio no se había movido de la rama a tal punto que había que llevarle el alimento al tipo. Y el rey mandó a llamar a curanderos, a sanadores, pero nadie pudo hacer volar al ave, no daban con la patología, ¿no? Entonces hizo público un edicto entre sus súbditos y a la mañana siguiente lo ve al halcón volando en sus jardines. Y el rey dice al monarca, tráigame al autor de este milagro. Y ante el rey aparece un campesino y el rey le dice, ¿cómo lograste que el halcón volara? ¿Eres un mago? Y el tipo dice, no, no fue difícil, le corté la rama. Claro, el pájaro se dio cuenta de que tenía alas y echó a volar, o si no, se hacía torta contra el piso. Entonces, a veces es necesario quedarse en la rama para recuperar fuerza, pero si uno se queda en esa zona de confort durante mucho tiempo, nunca vamos a estar seguros cuán lejos podríamos haber llegado. Y a veces necesitamos que alguien nos corte la rama, que nadie nos impida volar, ¿eh? Uno tiene que ser uno mismo. Pero bueno, en la zona de confort evitamos el miedo, evitamos la ansiedad, vivimos en piloto automático, que estamos bien seguros, todo bajo control, si no está roto no lo arregles, vieja frase de los medios de comunicación, no movemos dentro de lo conocido, ¿viste? Es como el pez en la pecera. ¿Qué le va a pasar a un pez en la pecera? Y así vamos vegetando a lo largo de los años. Se produce lo que se llama el vacío existencial, porque el bienestar que se siente no es producto de la satisfacción, del orgullo, del logro, sino de la ausencia de emociones negativas. Bueno, no me va muy bien, pero tampoco me va mal. No, uno tiene que, creo, me parece a mí, digo, ir más allá de lo conocido, aceptar equivocarse. El error enseña, la vida cambia y nosotros también. Y anota esta frase, escucha, anota esta frase. ¿Cómo podemos ser quienes queremos ser si seguimos siendo lo que somos? Entonces uno crece, ¿dónde? Fuera de la zona de comodidad. Salir de lo conocido. Entonces ahí uno ve hasta dónde es capaz de llegar. Porque la vida consiste en buscar más que en encontrar. En preguntarse más que en lograr respuesta. ¿Me explico? Estoy demasiado filosófico. Lo que trato de decir es que no significa sentirnos insatisfechos, sino saber que siempre se puede uno expandir, ir un poco más allá.
2: 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Coraza de justicia, protege tu corazón con la justicia que viene de Dios. 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No dejes de sostenerlo. 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Tercero, predica el Evangelio con amor y poder, no te quedes callado. Con la armadura de Dios, estás listo para cualquier batalla espiritual.
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el tiempo. Alguien en una ocasión inspirado por el Espíritu Santo escribió esto: aprovechando bien el tiempo porque los días son malos. Eclesiastés 5:16. Existe algo que he comprendido muy bien en esta vida. Desde que nacemos del vientre de nuestra madre, el tiempo también nace junto con nosotros. Y desde ese día empieza a andar con nosotros. Todos los seres humanos en este mundo nos detendremos a descansar y esperar en el transcurso de la vida. Pero el tiempo nunca se detendrá. El tiempo siempre seguirá avanzando sin detenerse. ¿Alguna vez oíste esa famosa frase que dice: el tiempo es oro? Me imagino que sí. Sí, el tiempo es oro. Cada minuto que pasa es un minuto menos en el reloj de nuestra valiosa vida. El ciclo de esta vida es nacer, crecer, reproducirse y morir. Todo esto está enlazado con el tiempo. La pregunta es: ¿en qué estás invirtiendo tu tiempo? Muchas veces las redes sociales, los celulares, el internet, el trabajo u otras distracciones consumen nuestro tiempo, nuestro valioso tiempo. Y nos olvidamos que el mejor lugar para invertir el tiempo es estar en la presencia de Dios. ¿Hace cuánto que tú no has leído la Biblia? ¿Hace cuánto que tú no has ayunado? ¿Hace cuánto que tú no has orado? Jesús en una ocasión le dijo a sus discípulos: ¿no habéis podido orar una hora? De 24 horas al día, Dios nos demanda una hora para estar con Él. En una ocasión Pablo le dijo a Timoteo: pelea la batalla de la fe, echa mano a la vida eterna. En pocas palabras, toma tiempo para buscar a Dios, porque el tiempo que tú dediques para Dios en esta tierra, Él te recompensará en los cielos y te dirá: ven, buen siervo y fiel, en lo poco me fuiste fiel, en lo mucho te pondré. Entra al gozo de tu Señor. Jesús en una ocasión dijo: no os hagáis tesoros en la tierra, donde la polilla y el orín corrompen, donde los ladrones minan y hurtan, mas haceos tesoros en el cielo, donde ni la polilla ni el orín corrompe, y donde ladrones no minan ni hurtan. Porque donde estuviere vuestro tesoro, ahí está vuestro corazón. Tú decides en dónde quieres invertir tu tiempo.

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1: Había un anciano que estaba en la recta final de su vida. Había trabajado durante décadas, construyó negocios, compró tierras, llenó cuentas de bancos, levantó un nombre. Un día su pequeño nieto entró a su habitación, lo miró en silencio y le hizo una pregunta que le atravesó el alma. Abuelo, cuando te vayas al cielo, ¿cuál de todas tus cosas te vas a llevar? El hombre sonrió, pero no pudo responder de inmediato. Se quedó mirando todo alrededor. Sus relojes se quedaban, sus escrituras se quedaban, su dinero se quedaba, su ropa se quedaba, y con los ojos llenos de lágrimas entendió algo que quizás nunca había pensado con tanta claridad. Pasó la vida luchando por cosas que jamás podría llevarse. Entonces abrazó a su nieto y le dijo: no me llevo mis cosas, me llevo lo que hice con mi corazón, el amor que di, la fe que sembré, las veces que ayudé y mi relación con Dios. ¿Sabes? La vida tiene algo extraño. Llegamos sin nada y peleamos por todo. Y un día nos vamos dejando todo atrás. La Biblia dice en Job 1:21: desnudo salí del vientre de mi madre y desnudo volveré. Por eso hay una verdad que no podemos olvidar. No está mal construir, no. No está mal trabajar, no está mal soñar. Lo peligroso es vivir como si esta tierra fuera eterna. Porque podemos llenar nuestras manos y aún así tener el alma vacía. Hoy quizás Dios quiere recordarnos que la vida no se trata solo de acumular, se trata de aprender a vivir con propósito, porque al final tu casa se queda, tu carro se queda, tu dinero se queda, pero tu alma, esa sí comparecerá delante de Dios. Por eso tenemos que amar, perdonar, abrazar, arrepentirnos delante de Dios, buscarlo y hacer que nuestros pasos por esta tierra dejen huellas en corazones, no solo cosas en vitrinas. Porque cuando todo termine, no valdrá lo que guardaste, valdrá lo que sembraste. Si puedes hacer esta oración conmigo hoy, hazla. Señor Jesucristo, reconozco que tú moriste por mí allá en esa cruz y que hoy te necesito y que te acepto en mi corazón como mi Señor y mi Salvador para que me des vida eterna. En el nombre de Jesús. Amén. Si hiciste esta oración, ya tienes una eternidad asegurada, que es lo más importante, más que cualquier cosa que tengas material en esta vida, te lo aseguro. Un abrazo y que Dios te bendiga.
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El tiempo. Alguien en una ocasión inspirado por el Espíritu Santo escribió esto: aprovechando bien el tiempo porque los días son malos. Eclesiastés 5:16. Existe algo que he comprendido muy bien en esta vida. Desde que nacemos del vientre de nuestra madre, el tiempo también nace junto con nosotros. Y desde ese día empieza a andar con nosotros. Todos los seres humanos en este mundo nos detendremos a descansar y esperar en el transcurso de la vida. Pero el tiempo nunca se detendrá. El tiempo siempre seguirá avanzando sin detenerse. ¿Alguna vez oíste esa famosa frase que dice: el tiempo es oro? Me imagino que sí. Sí, el tiempo es oro. Cada minuto que pasa es un minuto menos en el reloj de nuestra valiosa vida. El ciclo de esta vida es nacer, crecer, reproducirse y morir. Todo esto está enlazado con el tiempo. La pregunta es: ¿en qué estás invirtiendo tu tiempo? Muchas veces las redes sociales, los celulares, el internet, el trabajo u otras distracciones consumen nuestro tiempo, nuestro valioso tiempo.

Y nos olvidamos que el mejor lugar para invertir el tiempo es estar en la presencia de Dios. ¿Hace cuánto que tú no has leído la Biblia? ¿Hace cuánto que tú no has ayunado? ¿Hace cuánto que tú no has orado? Jesús en una ocasión le dijo a sus discípulos, ¿no habéis podido orar una hora? De 24 horas al día, Dios nos demanda una hora para estar con Él. En una ocasión Pablo le dijo a Timoteo, pelea la batalla de la fe, echa mano a la vida eterna. En pocas palabras, toma tiempo para buscar a Dios, porque el tiempo que tú dediques para Dios en esta tierra, Él te recompensará en los cielos y te dirá, ven, buen siervo y fiel, en lo poco me fuiste fiel, en lo mucho te pondré. Entra al gozo de tu Señor. Jesús en una ocasión dijo, no os hagáis tesoros en la tierra, donde la polilla y el orín corrompen, donde los ladrones minan y hurtan, mas haceos tesoros en el cielo, donde ni la polilla ni el orín corrompe, y donde ladrones no minan ni hurtan. Porque donde estuviere vuestro tesoro, ahí está vuestro corazón. Tú decides en dónde quieres invertir tu tiempo.

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4: Hacer cuando te levanta en la mañana y dice no puedo más? ¿Qué hacer cuando la empresa no quiere avanzar como tú quieres o el ministerio no crece a la rapidez y al nivel que te gustaría? Y a veces te estresa, te cansa el luchar con hijos, con esposo, con esposa, con familiares. Llega un momento donde dices, como millones lo decimos, en algún momento lo hemos dicho, no puedo más. Ya no puedo continuar con esta empresa, ya no tengo fuerza para avanzar. Es una expresión de alguien cansado por resistir, por pelear, por luchar, por empujar, y te cae en un momento sentimental que colapsa y dice, yo no puedo más. A todos nos ha pasado eso, a hombres de Dios y a hombres que no son de Dios, a gente cristiana y a no a gente cristiana. Pero lo que son de Dios, ¿cómo enfrentamos ese momento? Esa parte, ¿qué hacemos? Porque la vamos a enfrentar. Elías colapsó. David también colapsó porque lloró. Moisés dijo, no puedo con este pueblo. Muchas veces nosotros cometemos el error de querer sostener lo que solo Dios con su poder puede sostener. A veces nos hacemos tan apegados a la obra de Dios que cometemos el error de creer que la obra depende de nosotros, que depende de nuestras fuerzas, y no entendemos que depende de Dios, no de nosotros. Nosotros somos los muchachos demandados, los repartidores de paquetes. Nosotros somos los que simplemente repartimos el paquete, pero el jefe es Dios. A veces como pastor he cometido ese error de querer sostener cosas que solo Él la puede sostener. Por eso hoy quiero que aprenda que tu empresa no descansa en ti, descansa en Dios, que es Dios que la va a sostener, que tu familia es Dios que la va a sostener. Jesús dijo, vengan a mí y hallaré descanso para vuestras almas. Ahora, ¿qué hacer para enfrentar ese momento? Número uno, cuando te sientes abrumado, es el llamado de Dios diciéndote, ven a descansar en mi presencia. Número uno, que lo estuve compartiendo los últimos dos días. Número dos, cuando ya no pueda más, Dios quiere enseñarte un principio, dependencia de Él. Cuando a veces siente el sentimiento, no puedo más, es donde encuentra Dios espacio para que tú entiendas que sí puede, pero en Él, no en ti. En el libro de Juan, capítulo 15, verso 5, dice: porque separados de mí, nada podéis hacer. Cuando tú tratas de hacerlo en tu fuerza, te separa de la de Dios. Y es allí donde comienza a colapsar. Es allí donde comienza a sentir esa presión. Dios nunca diseñó al hombre para vivir independiente de su presencia. Muchas veces Dios permite que nuestras fuerzas se acaben para romper nuestra autosuficiencia. Porque hay personas que tienen tanto éxito y han logrado tanto que cometen el error de hacerse autosuficiente, pensando que todo descansa en sus habilidades y no en Dios. Y es algo que debe de entender. Mientras tenga fuerza en ti mismo, dependerás de tus capacidades, de tu experiencia, de tu talento. Pero cuando llegas al límite, es donde aprende a depender del Espíritu Santo. Y a veces Dios me ha metido en apuro para que mi fuerza se agote, para que yo sepa que es Él que lo va a hacer, no yo. Cuando tú lees Éxodo capítulo 33, verso 15, Moisés dijo: si tu presencia no ha de ir conmigo, no nos saques de aquí. Moisés entendió algo poderoso y estremecedor. No basta tener un llamado, no basta solo con tener un propósito, una posición, no basta con tener experiencia. Sin la presencia de Dios no podemos avanzar. Necesitamos venir a Él, entender: sin mí nada podéis hacer. Como dice Juan 15, sin mí nada podéis hacer. Si estáis trabajados y cargados, vengan a mi presencia, porque yo los haré descansar. Hay personas que ya no pueden más, porque llevan carga que nunca debieron cargar solos. Se ponen a cargar gente cuando ellos están cargados. Se ponen a sostener personas cuando ellos están heridos, caídos y desanimados. Y eso es lo que hace que aumenta tu estrés, tu cansancio, y termina colapsando diciendo: no puedo más, no puedo más, no puedo más. Es ahí donde debe de entender que necesita descansar en su presencia. No se trata de irse de vacación a la mejor playa. Descansa tu cuerpo, pero tu espíritu no. Tú fuiste diseñado para tener el descanso, ser construido, reposo en la presencia de Dios, no fuera de ella. Dios no quiere que vivas sostenido por tus propias fuerzas. Quiere que vivas sostenido por su gracia, por su presencia. Como le dijo a Pablo: bástate de mi gracia. A veces el agotamiento es la evidencia de que hemos dejado de depender de Dios para depender de nosotros. Cuando tu fuerza termina, el poder de Dios comienza a manifestarse. Entiende esto: mi poder se perfecciona en la debilidad. Fue la palabra de Dios para Pablo cuando estaba abrumado, cuando no sabía qué hacer. Yo me perfecciono. Cuando tú lees 2 Corintios 12:9, Dios te enseña: el reino de Dios funciona diferente al sistema que nos enseñó el mundo. El mundo dice: sé fuerte. Dios dice: depende de mí. El mundo dice: sé inteligente. Dios dice: espera mi revelación. ¿Ve? El mundo te enseña: hazte fuerte. Dios te enseña: hazte dependiente de mí. El mundo admira la autosuficiencia, lo que son autosuficientes. Dios usa al que reconoce su necesidad, lo que quieren depender de Él. Pablo tenía una lucha constante y pidió que Dios se la quitara. Como tú y yo tenemos lucha y decimos: Dios, quítanola, muévenola, arráncanola, no la queremos. Pero la respuesta de Dios fue: mi gracia te basta. Ya, mi gracia va a completar lo que tu imperfección no hace. Mi gracia te va a llevar al punto que tu imperfección no puede hacer. Porque hay dimensiones del poder de Dios que solo se manifiestan en la debilidad del hombre, en la imperfección nuestra. piensa lo siguiente: Moisés abrió el Mar Rojo con Dios, hizo un milagro que nadie ha visto, pero nunca Dios le sanó la lengua. Siempre fue gago, siempre fue tartamudo, porque esa pequeña debilidad era la que le daba espacio para que la presencia tangible del Dios glorioso hiciera maravilla extraordinaria. Cuando Israel llegó al Mar Rojo, ya no podía más. Adelante había un mal que enfrentar y detrás un faraón que quería destruirlo. Humanamente era imposible avanzar, pero hay que entender que cuando las fuerzas humanas terminan, Dios abre el mar. Dios abre lo que mi fuerza no abre. Dios empuja lo que mi experiencia no puede empujar. Dependencia se llama del Espíritu Santo. Dios te va a llevar a ese punto, a depender de Dios. Este es un principio que debe de guardar en tu corazón hoy. Cuando no puedes más, Dios te está llamando a descansar, a depender de Él. Dios te está enseñando que no sea autosuficiente, que sea dependiente. De tus límites pueden convertirse en el escenario de tu milagro. Tu cansancio y aprende a depender de Él puede convertirse en momento milagroso. Y yo lo he experimentado poderosamente. Y ahora que te estoy hablando, estoy entendiendo cosas que antes no entendía. Lo que hoy te está quebrantando puede ser lo que mañana te haga depender totalmente del Espíritu de Dios. Decir no puedo más no significa que todo terminó para ti. A veces significa que Dios te está llevando a una nueva dimensión de dependencia. Que Dios te está enseñando a que no debe de cargar cosas que solo Él puede cargar por ti. Mira, el tiempo se me va, pero siento fuego en los huesos. Debes de saber que mientras tú estás tratando de sostenerte solo, Dios espera que le entregue la carga que tú tienes. Y hoy el Señor te profetiza una palabra para que te levante. No te cargues solo, no lo sostengas solo, no lleve el ministerio tú sola, no lleve tu familia tú solo. Para eso Él dijo en Mateo: vení a mí con sus cargas y yo las llevaré por ustedes. No pelee tu batalla sola, solo. Dios está contigo como poderoso gigante. No ministremos solo, sin la unción. No viva lejos de mi presencia, te dice el Espíritu Santo de Dios. Hay fuerzas nuevas para los que están cansados, según Isaías 40, 29. Este es un cierre que va a estremecer el alma de alguien. Él da fuerza al cansado. Multiplica las fuerzas al que no tiene ninguna. Así que tu fuerza no reside en tu gimnasio. Tu fuerza espiritual reside en la presencia de Dios. No puedo más. Es una palabra que es una señal de que necesita venir a cargarte y a llenarte y a construirte, renovarte en la presencia de tu Dios. Te bendigo y que pases un día lleno de la gracia y la bondad de Dios. Amén.

0: 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No dejes de sostenerlo. 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Primero, ora cada día, pidiendo la fuerza de Dios. Segundo, mantén tu mente en la palabra y en la salvación que Jesús te ha dado. Tercero, predica el Evangelio con amor y poder, no te quedes callado. Con la armadura de Dios, estás listo para cualquier batalla espiritual.
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El tiempo. Alguien en una ocasión inspirado por el Espíritu Santo escribió esto: aprovechando bien el tiempo porque los días son malos. Eclesiastés 5:16. Existe algo que he comprendido muy bien en esta vida. Desde que nacemos del vientre de nuestra madre, el tiempo también nace junto con nosotros. Y desde ese día empieza a andar con nosotros. Todos los seres humanos en este mundo nos detendremos a descansar y esperar en el transcurso de la vida. Pero el tiempo nunca se detendrá. El tiempo siempre seguirá avanzando sin detenerse. ¿Alguna vez oíste esa famosa frase que dice, el tiempo es oro? Me imagino que sí. Sí, el tiempo es oro. Cada minuto que pasa es un minuto menos en el reloj de nuestra valiosa vida. El ciclo de esta vida es nacer, crecer, reproducirse y morir. Todo esto está enlazado con el tiempo. La pregunta es, ¿en qué estás invirtiendo tu tiempo? Muchas veces las redes sociales, los celulares, el internet, el trabajo u otras distracciones consumen nuestro tiempo, nuestro valioso tiempo. Y nos olvidamos que el mejor lugar para invertir el tiempo es estar en la presencia de Dios. ¿Hace cuánto que tú no has leído la Biblia? ¿Hace cuánto que tú no has ayunado? ¿Hace cuánto que tú no has orado? Jesús en una ocasión le dijo a sus discípulos, ¿no habéis podido orar una hora? De 24 horas al día, Dios nos demanda una hora para estar con Él. En una ocasión Pablo le dijo a Timoteo, pelea la batalla de la fe, echa mano a la vida eterna. En pocas palabras, toma tiempo para buscar a Dios, porque el tiempo que tú dediques para Dios en esta tierra, Él te recompensará en los cielos y te dirá, ven, buen siervo y fiel, en lo poco me fuiste fiel, en lo mucho te pondré. Entra al gozo de tu Señor. Jesús en una ocasión dijo, no os hagáis tesoros en la tierra, donde la polilla y el orín corrompen, donde los ladrones minan y hurtan, mas haceos tesoros en el cielo, donde ni la polilla ni el orín corrompe, y donde ladrones no minan ni hurtan. Porque donde estuviere vuestro tesoro, ahí está vuestro corazón. Tú decides en dónde quieres invertir tu tiempo.

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1: Había un anciano que estaba en la recta final de su vida. Había trabajado durante décadas, construyó negocios, compró tierras, llenó cuentas de bancos, levantó un nombre. Un día su pequeño nieto entró a su habitación. Lo miró en silencio y le hizo una pregunta que le atravesó el alma. Abuelo, cuando te vayas al cielo, ¿cuál de todas tus cosas te vas a llevar? El hombre sonrió, pero no pudo responder de inmediato. Se quedó mirando todo alrededor. Sus relojes se quedaban, sus escrituras se quedaban, su dinero se quedaba, su ropa se quedaba, y con los ojos llenos de lágrimas entendió algo que quizás nunca había pensado con tanta claridad. Pasó la vida luchando por cosas que jamás podría llevarse. Entonces abrazó a su nieto y le dijo: no me llevo mis cosas, me llevo lo que hice con mi corazón, el amor que di, la fe que sembré, las veces que ayudé y mi relación con Dios. ¿Sabes? La vida tiene algo extraño. Llegamos sin nada y peleamos por todo. Y un día nos vamos dejando todo atrás. La Biblia dice en Job 1:21, desnudo salí del vientre de mi madre y desnudo volveré. Por eso hay una verdad que no podemos olvidar. No está mal construir, no. No está mal trabajar, no está mal soñar. Lo peligroso es vivir como si esta tierra fuera eterna. Porque podemos llenar nuestras manos y aún así tener el alma vacía. Hoy quizás Dios quiere recordarnos que la vida no se trata solo de acumular, se trata de aprender a vivir con propósito, porque al final tu casa se queda, tu carro se queda, tu dinero se queda, pero tu alma, esa sí comparecerá delante de Dios. Por eso tenemos que amar, perdonar, abrazar, arrepentirnos delante de Dios, buscarlo y hacer que nuestros pasos por esta tierra dejen huellas en corazones, no solo cosas en vitrinas. Porque cuando todo termine, no valdrá lo que guardaste, valdrá lo que sembraste. Si puedes hacer esta oración conmigo hoy, hazla. Señor Jesucristo, reconozco que tú moriste por mí allá en esa cruz y que hoy te necesito y que te acepto en mi corazón como mi Señor y mi Salvador para que me des vida eterna. En el nombre de Jesús. Amén. Si hiciste esta oración, ya tienes una eternidad asegurada, que es lo más importante, más que cualquier cosa que tengas material en esta vida, te lo aseguro. Un abrazo y que Dios te bendiga.
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0: 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Vamos a descubrir cómo usarla en menos de un minuto. 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Te mantiene firme y sin desviar el camino. Coraza de justicia, protege tu corazón con la justicia que viene de Dios. 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Escudo de la fe apaga todos los dardos de fuego del maligno. No dejes de sostenerlo. Yelmo de la salvación, protege tu mente y pensamientos con la certeza de la salvación en Cristo. Espada del Espíritu, la palabra de Dios es tu única arma ofensiva. Úsala con poder. ¿Cómo usarla? Primero, ora cada día, pidiendo la fuerza de Dios. 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

El tiempo. Alguien en una ocasión inspirado por el Espíritu Santo escribió esto: aprovechando bien el tiempo porque los días son malos. Eclesiastés 5:16. Existe algo que he comprendido muy bien en esta vida. Desde que nacemos del vientre de nuestra madre, el tiempo también nace junto con nosotros. Y desde ese día empieza a andar con nosotros. Todos los seres humanos en este mundo nos detendremos a descansar y esperar en el transcurso de la vida. Pero el tiempo nunca se detendrá. El tiempo siempre seguirá avanzando sin detenerse. ¿Alguna vez oíste esa famosa frase que dice, el tiempo es oro? Me imagino que sí. Sí, el tiempo es oro. Cada minuto que pasa es un minuto menos en el reloj de nuestra valiosa vida. El ciclo de esta vida es nacer, crecer, reproducirse y morir. Todo esto está enlazado con el tiempo. La pregunta es, ¿en qué estás invirtiendo tu tiempo? Muchas veces las redes sociales, los celulares, el internet, el trabajo u otras distracciones consumen nuestro tiempo, nuestro valioso tiempo. Y nos olvidamos que el mejor lugar para invertir el tiempo es estar en la presencia de Dios. ¿Hace cuánto que tú no has leído la Biblia? ¿Hace cuánto que tú no has ayunado? ¿Hace cuánto que tú no has orado? Jesús en una ocasión le dijo a sus discípulos, ¿no habéis podido orar una hora? De 24 horas al día, Dios nos demanda una hora para estar con Él. En una ocasión Pablo le dijo a Timoteo, pelea la batalla de la fe, echa mano a la vida eterna. En pocas palabras, toma tiempo para buscar a Dios, porque el tiempo que tú dediques para Dios en esta tierra, Él te recompensará en los cielos y te dirá, ven, buen siervo y fiel, en lo poco me fuiste fiel, en lo mucho te pondré.

entra al gozo de tu Señor. Jesús en una ocasión dijo: no os hagáis tesoros en la tierra, donde la polilla y el orín corrompen, donde los ladrones minan y hurtan, mas haceos tesoros en el cielo, donde ni la polilla ni el orín corrompe, y donde ladrones no minan ni hurtan. Porque donde estuviere vuestro tesoro, ahí está vuestro corazón. Tú decides en dónde quieres invertir tu tiempo.

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4: Abrazo para todos, soy Rodrigo Riaño del Castillo y permítame contarle la siguiente historia. Se dice que había una vez un rey que tenía un problema. Era incapaz de controlar su alegría y su tristeza. Ambas emociones le llevaban a perder el control y a caer en un desequilibrio que luego lamentaba. Cuando estaba contento, lo celebraba de forma desmedida, sin atender los gastos ocasionados. Fiestas lujosas, ostentosas y muy largas. Y cuando estaba triste, se hundía en una profunda depresión de la que era muy difícil salir. El rey, consciente de su gran problema, ordenó repartir este mensaje por todo el reino. Se hace saber de parte del rey que se ofrecerá una gran recompensa de 1,000 monedas de oro a quien consiga entregarle un anillo capaz de conseguir el equilibrio de sus emociones. Inmediatamente, decenas de orfebres y médicos llegaron al castillo con un prometedor anillo. Eran realmente hermosos. Algunos de oro, otros de hermosas piedras preciosas, anillos con supuestos poderes y otros tan brillantes como el sol. Pero ninguno de ellos consiguió lo que el rey tanto anhelaba. Hasta que un día, un viajero que llegaba de muy lejos se postró ante el rey y le dijo: «Majestad, vengo de un lejano reino donde también llegó su mensaje. Deje que le entregue un anillo que yo he usado durante mucho tiempo. Cada vez que me sentía triste, o por el contrario, eufórico, lo observaba durante unos minutos y recuperaba la calma. Solo tiene que leer el mensaje inscrito en su interior, cuando lo necesite, solo cuando lo necesite». Con esas misteriosas palabras, el monarca tomó el humilde anillo que el viajero le entregaba. Estaba hecho de bronce y un tanto oscuro ya. No parecía tener ningún valor económico. Sin embargo, decidió aceptarlo a la espera de ponerlo a prueba. Y ese día no tardó en llegar.
5: Casi por sorpresa, un ejército enemigo invadió el reino y el rey tuvo que huir del castillo. Cabalgó por el bosque perseguido por algunos guerreros, pero el monarca consiguió esconderse y el enemigo no lo encontró. Sin embargo, estaba solo en el bosque y comenzó a sentirse triste, acabado, y dijo: «Ya no tengo nada y estoy solo. ¿Qué me queda para seguir viviendo?». En su profunda tristeza, se acordó del anillo. Entonces se lo quitó del dedo y leyó la inscripción de la que le habló aquel misterioso viajero. Entonces sonrió y al cabo de unos minutos decidió lo siguiente: «Recuperaré mi reino». Buscó en un reino amigo guerreros que quisieran acompañarle y de esa forma consiguió recuperar lo que le habían quitado. Eufórico como estaba, preparó una fiesta de agradecimiento, pero esa misma noche vio entre los invitados al viajero del anillo, quien le dijo: «Rey, también para este momento se utiliza el anillo». El rey, aceptando las palabras del hombre, volvió a leer las tres palabras que estaban inscritas en el anillo. Y las tres palabras eran: «Esto también pasará». Y al día siguiente, todo volvió a la normalidad. Una historia, un cuento, una parábola que nos habla de la importancia de manejar nuestras emociones. Si usted y yo queremos salud mental y salud física, entonces necesitamos controlar las emociones. Escuche lo que dice el libro de los Proverbios en el capítulo 14, verso 30. Este proverbio es poderoso, préstele atención. Dice: «Un corazón apacible es vida para el cuerpo». Un corazón apacible es vida para el cuerpo. Esa palabra corazón podemos traducirla también como pensamientos, sentimientos, voluntad, afectos. Todo eso puede traducir esa palabra corazón, porque de allí, del corazón, salen las emociones, que son nada más y nada menos que las respuestas que tenemos frente a lo que nos pasa en el día a día o a ciertos recuerdos que llegan a nuestra mente. Las emociones siempre van a estar allí, siempre van a estar con nosotros, no se van a ir. Pero el hecho de estar allí no significa que ellas nos tengan que dominar, nos tengan que controlar. Somos nosotros, cada uno, los encargados de controlar las emociones. Y es importante hacerlo, porque de lo contrario, podríamos vivir estados muy desagradables y comportamientos que no nos ayudarán para nada en nuestra convivencia. Y lo peor es que darle rienda suelta a las emociones no solo crea estados y comportamientos dañinos, sino que también puede enfermar la mente y el cuerpo. Volvamos a Proverbios 14:30, que no lo hemos olvidado. Un corazón apacible es vida para el cuerpo. Así dice: un corazón apacible es vida para el cuerpo. En otras palabras, cuando habla de corazón apacible, nos está hablando de alguien que controla las emociones, que controla los impulsos, que controla los pensamientos. El que trabaja allí en esa parte, en sus emociones, controlándolas, trae vida a su cuerpo, trae salud a su cuerpo. Repito, eso dice Proverbios 14:30, que está en la Biblia. Pero escuche lo que sigue diciendo este proverbio: el corazón apacible trae vida a su cuerpo, pero la envidia, y hay una versión que es la Biblia de las Américas que traduce esa palabra con pasiones, y voy a utilizar esa palabra, pero las pasiones son podredumbre de los huesos. Se lo voy a leer otra vez completo: el corazón apacible trae vida a su cuerpo, pero las pasiones son podredumbre de los huesos. Es decir, cuando nos dejamos gobernar de las emociones, nos enfermamos. Mi amiga y mi amigo, si queremos paz para nuestro corazón y nuestros pensamientos, y por allí derecho recibir sanidad frente a muchos dolores, entonces manejemos las emociones, no permitamos que ellas nos manejen. Mire, cuántas relaciones se han echado a perder porque se dijo algo en un momento de rabia,
6: o se hizo algo o se dejó de hacer, simplemente porque nos dejamos llevar del rencor y del odio. ¿O cuántos han dejado ir buenas oportunidades por no controlar sus emociones? Y después, cuando reaccionan, es demasiado tarde. Ahora, no solo estamos hablando del pasado, ¿cuántas oportunidades se siguen perdiendo hoy en día por nuestro mal carácter o porque seguimos hundidos en la tristeza? Repito, todo porque las emociones son las que gobiernan. Si queremos que nos vaya bien en la vida, entonces, controlemos las emociones. Escuche lo que dice el libro de los Proverbios en el capítulo 5, verso 23. Dice que la falta de disciplina, es decir, la falta de orden, la falta de autocontrol, nos lleva a la muerte y la insensatez. Ahora, ¿qué es insensatez? Insensatez es la falta de prudencia. Insensatez es la falta de madurez para actuar. Dice que la insensatez acaba con la persona. Y permítame cerrar con esto. Escucha lo que dice la carta del apóstol Pablo a los Romanos en el capítulo 8, verso 6 y verso 8. Dice que el que se deja controlar por su mentalidad humana, el que se deja controlar por sus emociones humanas, tendrá muerte. Eso dice Romanos 8, 6. Pero el que deja que el Espíritu controle su mente, tendrá vida y paz. Y luego añade, los que tienen la mentalidad humana, los que se dejan controlar de sus emociones, no pueden agradar a Dios. Le invito para que juntos hagamos una oración. Señor, te damos gracias por cada persona que se une con nosotros en este tiempo. Queremos pedirte perdón porque durante mucho tiempo hemos dejado que los sentimientos, las emociones, gobiernen nuestra vida. Y nos hemos equivocado, hemos fallado, pero hoy queremos decirte, perdónanos, Jesús. No queremos más controlar nuestra vida y permitirte, Espíritu Santo, que tú entres a nuestro corazón, entres a nuestra vida y tomes el control de cada área de nuestro ser. Señor, perdónanos. Trae paz a nuestra mente, trae paz a nuestra alma, a nuestro espíritu y trae salud a nuestro cuerpo. En tus manos entregamos todo nuestro ser. Bendice Dios a cada persona que se une con nosotros en este tiempo. Fortaléceles en ese propósito de controlar las emociones, de controlar los pensamientos. Danos dominio propio, Dios, y ayúdanos a agradarte en todas las cosas. Hoy abrimos nuestro corazón. Te pedimos, Jesús, que entres a nuestra vida. Perdona nuestro pecado. Escribe nuestro nombre en el libro de la vida. Gracias, Espíritu Santo, por entrar a nuestro ser. Toma el control total de nuestra vida. Y gracias, Jesús, porque en tu resurrección hay una nueva vida y una nueva esperanza.
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El tiempo. Alguien en una ocasión inspirado por el Espíritu Santo escribió esto: aprovechando bien el tiempo porque los días son malos. Eclesiastés 5:16. Existe algo que he comprendido muy bien en esta vida. Desde que nacemos del vientre de nuestra madre, el tiempo también nace junto con nosotros. Y desde ese día empieza a andar con nosotros. Todos los seres humanos en este mundo nos detendremos a descansar y esperar en el transcurso de la vida. Pero el tiempo nunca se detendrá. El tiempo siempre seguirá avanzando sin detenerse. ¿Alguna vez oíste esa famosa frase que dice, el tiempo es oro? Me imagino que sí. Sí, el tiempo es oro. Cada minuto que pasa es un minuto menos en el reloj de nuestra valiosa vida. El ciclo de esta vida es nacer, crecer, reproducirse y morir. Todo esto está enlazado con el tiempo. La pregunta es, ¿en qué estás invirtiendo tu tiempo? Muchas veces las redes sociales, los celulares, el internet, el trabajo u otras distracciones consumen nuestro tiempo, nuestro valioso tiempo. Y nos olvidamos que el mejor lugar para invertir el tiempo es estar en la presencia de Dios. ¿Hace cuánto que tú no has leído la Biblia? ¿Hace cuánto que tú no has ayunado? ¿Hace cuánto que tú no has orado? Jesús en una ocasión le dijo a sus discípulos, ¿no habéis podido orar una hora? De 24 horas al día, Dios nos demanda una hora para estar con Él. En una ocasión Pablo le dijo a Timoteo, pelea la batalla de la fe, echa mano a la vida eterna. En pocas palabras, toma tiempo para buscar a Dios, porque el tiempo que tú dediques para Dios en esta tierra, Él te recompensará en los cielos y te dirá, ven, buen siervo y fiel, en lo poco me fuiste fiel, en lo mucho te pondré. Entra al gozo de tu Señor. Jesús en una ocasión dijo, no os hagáis tesoros en la tierra, donde la polilla y el orín corrompen, donde los ladrones minan y hurtan, mas haceos tesoros en el cielo, donde ni la polilla ni el orín corrompe, y donde ladrones no minan ni hurtan. Porque donde estuviere vuestro tesoro, ahí está vuestro corazón. Tú decides en dónde quieres invertir tu tiempo.

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4: Hacer cuando te levanta en la mañana y dice no puedo más? ¿Qué hacer cuando la empresa no quiere avanzar como tú quieres o el ministerio no crece a la rapidez y al nivel que te gustaría? Y a veces te estresa, te cansa el luchar con hijos, con esposo, con esposa, con familiares. Llega un momento donde dices, como millones lo decimos, en algún momento lo hemos dicho, no puedo más. Ya no puedo continuar con esta empresa, ya no tengo fuerza para avanzar. Es una expresión de alguien cansado por resistir, por pelear, por luchar, por empujar, y te cae en un momento sentimental que colapsa y dice, yo no puedo más. A todos nos ha pasado eso, a hombres de Dios y a hombres que no son de Dios, a gente cristiana y a no a gente cristiana. Pero lo que son de Dios, ¿cómo enfrentamos ese momento? Esa parte, ¿qué hacemos? Porque la vamos a enfrentar. Elías colapsó, David también colapsó porque lloró. Moisés dijo, no puedo con este pueblo. Muchas veces nosotros cometemos el error de querer sostener lo que solo Dios con su poder puede sostener. A veces nos hacemos tan apegados a la obra de Dios que cometemos el error de creer que la obra depende de nosotros, que depende de nuestras fuerzas, y no entendemos que depende de Dios, no de nosotros. Nosotros somos los muchachos de mandado, los repartidores de paquetes. Nosotros somos los que simplemente repartimos el paquete, pero el jefe es Dios. A veces como pastor he cometido ese error de querer sostener cosas que solo Él la puede sostener. Por eso hoy quiero que aprenda que tu empresa no descansa en ti, descansa en Dios, que es Dios que la va a sostener, que tu familia es Dios que la va a sostener. Jesús dijo, vengan a mí y hallaré descanso para vuestras almas. Ahora, ¿qué hacer para enfrentar ese momento? Número uno, cuando te sientes abrumado, es el llamado de Dios diciéndote, ven a descansar en mi presencia. Número uno, que lo estuve compartiendo los últimos dos días. Número dos, cuando ya no pueda más, Dios quiere enseñarte un principio, dependencia de Él. Cuando a veces siente el sentimiento, no puedo más, es donde encuentra Dios espacio para que tú entiendas que sí puede, pero en Él, no en ti. En el libro de Juan, capítulo 15, verso 5, dice: porque separados de mí, nada podéis hacer. Cuando tú tratas de hacerlo en tu fuerza, te separa de la de Dios. Y es allí donde comienza a colapsar. Es allí donde comienza a sentir esa presión. Dios nunca diseñó al hombre para vivir independiente de su presencia. Muchas veces Dios permite que nuestras fuerzas se acaben para romper nuestra autosuficiencia. Porque hay personas que tienen tanto éxito y han logrado tanto que cometen el error de hacerse autosuficiente, pensando que todo descansa en sus habilidades y no en Dios. Y es algo que debe de entender. Mientras tenga fuerza en ti mismo, dependerás de tus capacidades, de tu experiencia, de tu talento. Pero cuando llegas al límite, es donde aprende a depender del Espíritu Santo. Y a veces Dios me ha metido en apuro para que mi fuerza se agote, para que yo sepa que es Él que lo va a hacer, no yo. Cuando tú lees Éxodo capítulo 33, verso 15, Moisés dijo: si tu presencia no ha de ir conmigo, no nos saques de aquí. Moisés entendió algo poderoso y estremecedor. No basta tener un llamado, no basta solo con tener un propósito, una posición, no basta con tener experiencia. Sin la presencia de Dios no podemos avanzar. Necesitamos venir a Él, entender: sin mí nada podéis hacer. Como dice Juan 15, sin mí nada podéis hacer. Si estáis trabajados y cargados, vengan a mi presencia, porque yo los haré descansar. Hay personas que ya no pueden más, porque llevan carga que nunca debieron cargar solos. Se ponen a cargar gente cuando ellos están cargados. Se ponen a sostener personas cuando ellos están heridos, caídos y desanimados. Y eso es lo que hace que aumenta tu estrés, tu cansancio, y termina colapsando diciendo: no puedo más, no puedo más, no puedo más. Es ahí donde debe de entender que necesita descansar en su presencia. No se trata de irse de vacación a la mejor playa. Descansa tu cuerpo, pero tu espíritu no. Tú fuiste diseñado para tener el descanso, ser construido, reposo en la presencia de Dios, no fuera de ella. Dios no quiere que vivas sostenido por tu propia fuerza. Quiere que vivas sostenido por su gracia, por su presencia. Como le dijo a Pablo: bástate de mi gracia. A veces el agotamiento es la evidencia de que hemos dejado de depender de Dios para depender de nosotros. Cuando tu fuerza termina, el poder de Dios comienza a manifestarse. Entiende esto: mi poder se perfecciona en la debilidad. Fue la palabra de Dios para Pablo cuando estaba abrumado, cuando no sabía qué hacer. Yo me perfecciono. Cuando tú lees 2 Corintios 12:9, Dios te enseña: el reino de Dios funciona diferente al sistema que nos enseñó el mundo. El mundo dice: sé fuerte. Dios dice: depende de mí. El mundo dice: sé inteligente. Dios dice: espera mi revelación. ¿Ve? El mundo te enseña: hazte fuerte. Dios te enseña: hazte dependiente de mí. El mundo admira la autosuficiencia, lo que son autosuficientes. Dios usa al que reconoce su necesidad, lo que quieren depender de Él. Pablo tenía una lucha constante y pidió que Dios se la quitara. Como tú y yo tenemos lucha y decimos: Dios, quítanola, muévenola, arráncanola, no la queremos. Pero la respuesta de Dios fue: mi gracia te basta. Ya, mi gracia va a completar lo que tu imperfección no hace. Mi gracia te va a llevar al punto que tu imperfección no puede hacer. Porque hay dimensiones del poder de Dios que solo se manifiestan en la debilidad del hombre, en la imperfección nuestra. piensa lo siguiente: Moisés abrió el Mar Rojo con Dios, hizo un milagro que nadie ha visto, pero nunca Dios le sanó la lengua. Siempre fue gago, siempre fue tartamudo, porque esa pequeña debilidad era la que le daba espacio para que la presencia tangible del Dios glorioso hiciera maravilla extraordinaria. Cuando Israel llegó al Mar Rojo, ya no podía más. Adelante había un mal que enfrentar y detrás un faraón que quería destruirlo. Humanamente era imposible avanzar, pero hay que entender que cuando las fuerzas humanas terminan, Dios abre el mar. Dios abre lo que mi fuerza no abre. Dios empuja lo que mi experiencia no puede empujar. Dependencia se llama del Espíritu Santo. Dios te va a llevar a ese punto, a depender de Dios. Este es un principio que debe de guardar en tu corazón hoy. Cuando no puedes más, Dios te está llamando a descansar, a depender de Él. Dios te está enseñando que no sea autosuficiente, que sea dependiente. De tus límites pueden convertirse en el escenario de tu milagro. Tu cansancio, y aprende a depender de Él, puede convertirse en momento milagroso. Y yo lo he experimentado poderosamente. Y ahora que te estoy hablando, estoy entendiendo cosas que antes no entendía. Lo que hoy te está quebrantando puede ser lo que mañana te haga depender totalmente del Espíritu de Dios. Decir no puedo más no significa que todo terminó para ti. A veces significa que Dios te está llevando a una nueva dimensión de dependencia. Que Dios te está enseñando a que no debe de cargar cosas que solo Él puede cargar por ti. Mira, el tiempo se me va, pero siento fuego en los huesos. Debes de saber que mientras tú estás tratando de sostenerte solo, Dios espera que le entregue la carga que tú tienes. Y hoy el Señor te profetiza una palabra para que te levante. No te cargues solo. No lo sostengas solo. No lleve el ministerio tú sola. No lleve tu familia tú solo. Para eso Él dijo en Mateo: vení a mí con sus cargas y yo la llevaré por ustedes. No pelee tu batalla sola, solo. Dios está contigo como poderoso gigante. No ministremos solo, sin la unción. No viva lejos de mi presencia, te dice el Espíritu Santo de Dios. Hay fuerzas nuevas para los que están cansados, según Isaías 40, 29. Este es un cierre que va a estremecer el alma de alguien. Él da fuerza al cansado. Multiplica las fuerzas al que no tiene ninguna. Así que tu fuerza no reside en tu gimnasio. Tu fuerza espiritual reside en la presencia de Dios. No puedo más. Es una palabra que es una señal de que necesita venir a cargarte y a llenarte y a construirte, renovarte en la presencia de tu Dios. Te bendigo y que pases un día lleno de la gracia y la bondad de Dios. Amén.

0: 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No dejes de sostenerlo. 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Tercero, predica el Evangelio con amor y poder, no te quedes callado. Con la armadura de Dios, estás listo para cualquier batalla espiritual.
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El tiempo. Alguien en una ocasión inspirado por el Espíritu Santo escribió esto: aprovechando bien el tiempo porque los días son malos. Eclesiastés 5:16. Existe algo que he comprendido muy bien en esta vida. Desde que nacemos del vientre de nuestra madre, el tiempo también nace junto con nosotros. Y desde ese día empieza a andar con nosotros. Todos los seres humanos en este mundo nos detendremos a descansar y esperar en el transcurso de la vida. Pero el tiempo nunca se detendrá. El tiempo siempre seguirá avanzando sin detenerse. ¿Alguna vez oíste esa famosa frase que dice: el tiempo es oro? Me imagino que sí. Sí, el tiempo es oro. Cada minuto que pasa es un minuto menos en el reloj de nuestra valiosa vida. El ciclo de esta vida es nacer, crecer, reproducirse y morir. Todo esto está enlazado con el tiempo. La pregunta es: ¿en qué estás invirtiendo tu tiempo? Muchas veces las redes sociales, los celulares, el internet, el trabajo u otras distracciones consumen nuestro tiempo, nuestro valioso tiempo. Y nos olvidamos que el mejor lugar para invertir el tiempo es estar en la presencia de Dios. ¿Hace cuánto que tú no has leído la Biblia? ¿Hace cuánto que tú no has ayunado? ¿Hace cuánto que tú no has orado? Jesús en una ocasión le dijo a sus discípulos: ¿no habéis podido orar una hora? De 24 horas al día, Dios nos demanda una hora para estar con Él. En una ocasión Pablo le dijo a Timoteo: pelea la batalla de la fe, echa mano a la vida eterna. En pocas palabras, toma tiempo para buscar a Dios, porque el tiempo que tú dediques para Dios en esta tierra, Él te recompensará en los cielos y te dirá: ven, buen siervo y fiel, en lo poco me fuiste fiel, en lo mucho te pondré. Entra al gozo de tu Señor. Jesús en una ocasión dijo: no os hagáis tesoros en la tierra, donde la polilla y el orín corrompen, donde los ladrones minan y hurtan, mas haceos tesoros en el cielo, donde ni la polilla ni el orín corrompe, y donde ladrones no minan ni hurtan. Porque donde estuviere vuestro tesoro, ahí está vuestro corazón. Tú decides en dónde quieres invertir tu tiempo.

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1: Levanta las manos al cielo conmigo y repite: Señor, levanto mis manos, aunque no tenga fuerzas, aunque tenga mil problemas. Confiésalo con tus labios. Todo el mundo cantando conmigo.

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0: No dejando de congregarnos como algunos tienen por costumbre, sino exhortándonos y tanto más cuando veis que aquel día se acerca. Hebreos 10:25, Reina Valera 1960.
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1: Había un anciano que estaba en la recta final de su vida. Había trabajado durante décadas, construyó negocios, compró tierras, llenó cuentas de bancos, levantó un nombre. Un día su pequeño nieto entró a su habitación. Lo miró en silencio y le hizo una pregunta que le atravesó el alma. Abuelo, cuando te vayas al cielo, ¿cuál de todas tus cosas te vas a llevar? El hombre sonrió, pero no pudo responder de inmediato. Se quedó mirando todo alrededor. Sus relojes se quedaban, sus escrituras se quedaban, su dinero se quedaba, su ropa se quedaba, y con los ojos llenos de lágrimas entendió algo que quizás nunca había pensado con tanta claridad. Pasó la vida luchando por cosas que jamás podría llevarse. Entonces abrazó a su nieto y le dijo: no me llevo mis cosas, me llevo lo que hice con mi corazón, el amor que di, la fe que sembré, las veces que ayudé y mi relación con Dios. ¿Sabes? La vida tiene algo extraño. Llegamos sin nada y peleamos por todo. Y un día nos vamos dejando todo atrás. La Biblia dice en Job 1:21, desnudo salí del vientre de mi madre y desnudo volveré. Por eso hay una verdad que no podemos olvidar. No está mal construir, no. No está mal trabajar, no está mal soñar. Lo peligroso es vivir como si esta tierra fuera eterna. Porque podemos llenar nuestras manos y aún así tener el alma vacía. Hoy quizás Dios quiere recordarnos que la vida no se trata solo de acumular, se trata de aprender a vivir con propósito, porque al final tu casa se queda, tu carro se queda, tu dinero se queda, pero tu alma, esa sí comparecerá delante de Dios. Por eso tenemos que amar, perdonar, abrazar, arrepentirnos delante de Dios, buscarlo y hacer que nuestros pasos por esta tierra dejen huellas en corazones, no solo cosas en vitrinas. Porque cuando todo termine, no valdrá lo que guardaste, valdrá lo que sembraste. Si puedes hacer esta oración conmigo hoy, hazla. Señor Jesucristo, reconozco que tú moriste por mí allá en esa cruz y que hoy te necesito y que te acepto en mi corazón como mi Señor y mi Salvador para que me des vida eterna. En el nombre de Jesús. Amén. Si hiciste esta oración, ya tienes una eternidad asegurada, que es lo más importante, más que cualquier cosa que tengas material en esta vida, te lo aseguro. Un abrazo y que Dios te bendiga.
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El tiempo. Alguien en una ocasión inspirado por el Espíritu Santo escribió esto: aprovechando bien el tiempo porque los días son malos. Eclesiastés 5:16. Existe algo que he comprendido muy bien en esta vida. Desde que nacemos del vientre de nuestra madre, el tiempo también nace junto con nosotros. Y desde ese día empieza a andar con nosotros. Todos los seres humanos en este mundo nos detendremos a descansar y esperar en el transcurso de la vida. Pero el tiempo nunca se detendrá. El tiempo siempre seguirá avanzando sin detenerse. ¿Alguna vez oíste esa famosa frase que dice: el tiempo es oro? Me imagino que sí. Sí, el tiempo es oro. Cada minuto que pasa es un minuto menos en el reloj de nuestra valiosa vida. El ciclo de esta vida es nacer, crecer, reproducirse y morir. Todo esto está enlazado con el tiempo. La pregunta es: ¿en qué estás invirtiendo tu tiempo? Muchas veces las redes sociales, los celulares, el internet, el trabajo u otras distracciones consumen nuestro tiempo, nuestro valioso tiempo. Y nos olvidamos que el mejor lugar para invertir el tiempo es estar en la presencia de Dios. ¿Hace cuánto que tú no has leído la Biblia? ¿Hace cuánto que tú no has ayunado? ¿Hace cuánto que tú no has orado? Jesús en una ocasión le dijo a sus discípulos: ¿no habéis podido orar una hora? De 24 horas al día, Dios nos demanda una hora para estar con Él. En una ocasión Pablo le dijo a Timoteo: pelea la batalla de la fe, echa mano a la vida eterna. En pocas palabras, toma tiempo para buscar a Dios, porque el tiempo que tú dediques para Dios en esta tierra, Él te recompensará en los cielos y te dirá: ven, buen siervo y fiel, en lo poco me fuiste fiel, en lo mucho te pondré. Entra al gozo de tu Señor. Jesús en una ocasión dijo: no os hagáis tesoros en la tierra, donde la polilla y el orín corrompen, donde los ladrones minan y hurtan, mas haceos tesoros en el cielo, donde ni la polilla ni el orín corrompe, y donde ladrones no minan ni hurtan. Porque donde estuviere vuestro tesoro, ahí está vuestro corazón. Tú decides en dónde quieres invertir tu tiempo.

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Gestad, vengo de un lejano reino donde también llegó su mensaje. Deje que le entregue un anillo que yo he usado durante mucho tiempo. Cada vez que me sentía triste, o por el contrario, eufórico, lo observaba durante unos minutos y recuperaba la calma. Solo tiene que leer el mensaje inscrito en su interior, cuando lo necesite, solo cuando lo necesite. Con esas misteriosas palabras, el monarca tomó el humilde anillo que el viajero le entregaba. Estaba hecho de bronce y un tanto oscuro ya. No parecía tener ningún valor económico. Sin embargo, decidió aceptarlo a la espera de ponerlo a prueba. Y ese día no tardó.

0: apacible es vida para el cuerpo. En otras palabras, cuando habla de corazón apacible, nos está hablando de alguien que controla las emociones, que controla los impulsos, que controla los pensamientos. El que trabaja allí en esa parte, en sus emociones, controlándolas, trae vida a su cuerpo, trae salud a su cuerpo. Repito, eso dice Proverbios 14:30, que está en la Biblia. Pero escuche lo que sigue diciendo este proverbio. El corazón apacible trae vida a su cuerpo, pero la envidia, y hay una versión que es la Biblia de las Américas que traduce esa palabra con pasiones, y voy a utilizar esa palabra, pero las pasiones son podredumbre de los huesos. Se lo voy a leer otra vez completo. El corazón apacible trae vida a su cuerpo, pero las pasiones son podredumbre de los huesos. Es decir, cuando nos dejamos gobernar de las emociones, nos enfermamos. Mi amiga y mi amigo, si queremos paz para nuestro corazón y nuestros pensamientos, y por allí derecho muchos dolores, entonces manejemos las emociones, no permitamos que ellas nos manejen. Mire, cuántas relaciones se han echado a perder porque se dijo algo en un momento de rabia, o se hizo algo o se dejó de hacer simplemente porque nos dejamos llevar del rencor y del odio. O cuántos han dejado ir buenas oportunidades por no controlar sus emociones, y después cuando reaccionan es demasiado tarde. Ahora, no solo estamos hablando del pasado, ¿cuántas oportunidades se siguen perdiendo hoy en día por nuestro mal carácter o porque seguimos hundidos en la tristeza? Repito, todo porque las emociones son las que gobiernan. Si queremos que nos vaya bien en la vida, entonces controlemos las emociones. Escuche lo que dice el libro de los Proverbios en el capítulo 5, verso 23. Dice que la falta de disciplina, es decir, la falta de orden, la falta de autocontrol, nos lleva a la muerte. Y la insensatez. Ahora, ¿qué es insensatez? Insensatez es la falta de prudencia. Insensatez es la falta de madurez para actuar. Dice que la insensatez acaba con la persona. Y permítame cerrar con esto. Escucha lo que dice la carta del apóstol Pablo a los Romanos en el capítulo 8, verso 6 y verso 8. Dice que el que se deja controlar por su mentalidad humana, el que se deja controlar por sus emociones humanas, tendrá muerte. Eso dice Romanos 8, 6. Pero el que deja que el Espíritu controle su mente, tendrá vida y paz. Y luego añade, los que tienen la mentalidad humana, los que se dejan controlar de sus emociones, no pueden agradar a Dios. Le invito para que juntos hagamos una oración. Señor, te damos gracias por cada persona que se une con nosotros en este tiempo. Queremos pedirte perdón porque durante mucho tiempo hemos dejado que los sentimientos, las emociones, gobiernen nuestra vida. Y nos hemos equivocado, hemos fallado, pero hoy queremos decirte, perdónanos, Jesús. No queremos más controlar nuestra vida y permitirte, Espíritu Santo, que tú entres a nuestro corazón, entres a nuestra vida y tomes el control de cada área de nuestro ser. Señor, perdónanos. Trae paz a nuestra mente, trae paz a nuestra alma, a nuestro espíritu y trae salud a nuestro cuerpo. En tus manos entregamos todo nuestro ser. Bendice Dios a cada persona que se une con nosotros en este tiempo. Fortaléceles en ese propósito de controlar las emociones, de controlar los pensamientos. Danos dominio propio, Dios, y ayúdanos a agradarte en todas las cosas. Hoy abrimos nuestro corazón. Te pedimos, Jesús, que entres a nuestra vida. Perdona nuestro pecado. Escribe nuestro nombre en el libro de la vida. Gracias, Espíritu Santo, por entrar a nuestro ser. Toma el control total de nuestra vida. Y gracias, Jesús, porque en tu resurrección hay una nueva vida y una nueva esperanza.
1: 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No estás solo, Dios sigue obrando.
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0: 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Tercero, predica el Evangelio con amor y poder, no te quedes callado. 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

El tiempo. Alguien en una ocasión inspirado por el Espíritu Santo escribió esto: aprovechando bien el tiempo porque los días son malos. Eclesiastés 5:16. Existe algo que he comprendido muy bien en esta vida. Desde que nacemos del vientre de nuestra madre, el tiempo también nace junto con nosotros. Y desde ese día empieza a andar con nosotros. Todos los seres humanos en este mundo nos detendremos a descansar y esperar en el transcurso de la vida. Pero el tiempo nunca se detendrá. El tiempo siempre seguirá avanzando sin detenerse. ¿Alguna vez oíste esa famosa frase que dice: el tiempo es oro? Me imagino que sí. Sí, el tiempo es oro. Cada minuto que pasa es un minuto menos en el reloj de nuestra valiosa vida. El ciclo de esta vida es nacer, crecer, reproducirse y morir. Todo esto está enlazado con el tiempo. La pregunta es: ¿en qué estás invirtiendo tu tiempo? Muchas veces las redes sociales, los celulares, el internet, el trabajo u otras distracciones consumen nuestro tiempo, nuestro valioso tiempo. Y nos olvidamos que el mejor lugar para invertir el tiempo es estar en la presencia de Dios. ¿Hace cuánto que tú no has leído la Biblia? ¿Hace cuánto que tú no has ayunado? ¿Hace cuánto que tú no has orado? Jesús en una ocasión le dijo a sus discípulos: ¿no habéis podido orar una hora? De 24 horas al día, Dios nos demanda una hora para estar con Él. En una ocasión Pablo le dijo a Timoteo: pelea la batalla de la fe, echa mano a la vida eterna. En pocas palabras, toma tiempo para buscar a Dios, porque el tiempo que tú dediques para Dios en esta tierra, Él te recompensará en los cielos y te dirá: ven, buen siervo y fiel, en lo poco me fuiste fiel, en lo mucho te pondré. Entra al gozo de tu Señor. Jesús en una ocasión dijo: no os hagáis tesoros en la tierra, donde la polilla y el orín corrompen, donde los ladrones minan y hurtan, mas haceos tesoros en el cielo, donde ni la polilla ni el orín corrompe, y donde ladrones no minan ni hurtan. Porque donde estuviere vuestro tesoro, ahí está vuestro corazón. Tú decides en dónde quieres invertir tu tiempo.

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4: Abrazo para todos. Soy Rodrigo Riaño del Castillo y permítame contarle la siguiente historia. Se dice que había una vez un rey que tenía un problema. Era incapaz de controlar su alegría y su tristeza. Ambas emociones le llevaban a perder el control y a caer en un desequilibrio que luego lamentaba. Cuando estaba contento, lo celebraba de forma desmedida, sin atender los gastos ocasionados. Fiestas lujosas, ostentosas y muy largas. Y cuando estaba triste, se hundía en una profunda depresión de la que era muy difícil salir. El rey, consciente de su gran problema, ordenó repartir este mensaje por todo el reino. Se hace saber de parte del rey que se ofrecerá una gran recompensa de 1,000 monedas de oro a quien consiga entregarle un anillo capaz de conseguir el equilibrio de sus emociones. Inmediatamente, decenas de orfebres y médicos llegaron al castillo con un prometedor anillo. Eran realmente hermosos. Algunos de oro, otros de hermosas piedras preciosas, anillos con supuestos poderes y otros tan brillantes como el sol. Pero ninguno de ellos consiguió lo que el rey tanto anhelaba. Hasta que un día, un viajero que llegaba de muy lejos se postró ante el rey y le dijo: «Majestad, vengo de un lejano reino donde también llegó su mensaje. Deje que le entregue un anillo que yo he usado durante mucho tiempo. Cada vez que me sentía triste, o por el contrario, eufórico, lo observaba durante unos minutos y recuperaba la calma. Solo tiene que leer el mensaje inscrito en su interior, cuando lo necesite, solo cuando lo necesite». Con esas misteriosas palabras, el monarca tomó el humilde anillo que el viajero le entregaba. Estaba hecho de bronce y un tanto oscuro ya. No parecía tener ningún valor económico. Sin embargo, decidió aceptarlo a la espera de ponerlo a prueba. Y ese día no tardó en llegar. Casi por sorpresa, un ejército enemigo invadió el reino y el rey tuvo que huir del castillo. Cabalgó por el bosque perseguido por algunos guerreros, pero el monarca consiguió esconderse y el enemigo no lo encontró. Sin embargo, estaba solo en el bosque y comenzó a sentirse triste, acabado, y dijo: «Ya no tengo nada y estoy solo. ¿qué me queda para seguir viviendo? En su profunda tristeza, se acordó del anillo. Entonces se lo quitó del dedo y leyó la inscripción de la que le habló aquel misterioso viajero. Entonces sonrió y al cabo de unos minutos decidió lo siguiente: recuperaré mi reino. Buscó en un reino amigo guerreros que quisieran acompañarle y de esa forma consiguió recuperar lo que le habían quitado. Eufórico como estaba, preparó una fiesta de agradecimiento, pero esa misma noche vio entre los invitados al viajero del anillo, quien le dijo: rey, también para este momento se utiliza el anillo. El rey, aceptando las palabras del hombre, volvió a leer las tres palabras que estaban inscritas en el anillo. Y las tres palabras eran: esto también pasará. Y al día siguiente, todo volvió a la normalidad. Una historia, un cuento, una parábola que nos habla de la importancia de manejar nuestras emociones. Si usted y yo queremos salud mental y salud física, entonces necesitamos controlar las emociones. Escuche lo que dice el libro de los Proverbios en el capítulo 14, verso 30. Este proverbio es poderoso, préstele atención. Dice: un corazón apacible es vida para el cuerpo. Un corazón apacible es vida para el cuerpo. Esa palabra corazón podemos traducirla también como pensamientos, sentimientos, voluntad, afectos. Todo eso puede traducir esa palabra corazón, porque de allí, del corazón, salen las emociones, que son nada más y nada menos que las respuestas que tenemos frente a lo que nos pasa en el día a día o a ciertos recuerdos que llegan a nuestra mente. Las emociones siempre van a estar allí, siempre van a estar con nosotros, no se van a ir. Pero el hecho de estar allí no significa que ellas nos tengan que dominar, nos tengan que controlar. Somos nosotros, cada uno, los encargados de controlar las emociones. Y es importante hacerlo, porque de lo contrario, podríamos vivir estados muy desagradables y comportamientos que no nos ayudarán para nada en nuestra convivencia. Y lo peor es que darle rienda suelta a las emociones no solo crea estados y comportamientos dañinos, sino que también puede enfermar la mente y el cuerpo. Volvamos a Proverbios 14:30, que no lo hemos olvidado. Un corazón apacible es vida para el cuerpo. Así dice: un corazón apacible es vida para el cuerpo. En otras palabras, cuando habla de corazón apacible, nos está hablando de alguien que controla las emociones, que controla los impulsos, que controla los pensamientos. El que trabaja allí en esa parte, en sus emociones, controlándolas, trae vida a su cuerpo, trae salud a su cuerpo. Repito, eso dice Proverbios 14:30, que está en la Biblia. Pero escuche lo que sigue diciendo este proverbio: el corazón apacible trae vida a su cuerpo, pero la envidia, y hay una versión que es la Biblia de las Américas que traduce esa palabra con pasiones, y voy a utilizar esa palabra, pero las pasiones son podredumbre de los huesos. Se lo voy a leer otra vez completo: el corazón apacible trae vida a su cuerpo, pero las pasiones son podredumbre de los huesos. Es decir, cuando nos dejamos gobernar de las emociones, nos enfermamos. Mi amiga y mi amigo, si queremos paz para nuestro corazón y nuestros pensamientos, y por allí derecho recibir sanidad frente a muchos dolores, entonces manejemos las emociones, no permitamos que ellas nos manejen. Mire, cuántas relaciones se han echado a perder porque se dijo algo en un momento de rabia, o se hizo algo o se dejó de hacer simplemente porque nos dejamos llevar del rencor y del odio. ¿O cuántos han dejado ir buenas oportunidades por no controlar sus emociones? Y después, cuando reaccionan, es demasiado tarde. Ahora, no solo estamos hablando del pasado, cuántas oportunidades se siguen perdiendo hoy en día por nuestro mal carácter o porque seguimos hundidos en la tristeza. Repito, todo porque las emociones son las que gobiernan. Si queremos que nos vaya bien en la vida, entonces controlemos las emociones. Escuche lo que dice el libro de los Proverbios en el capítulo 5, verso 23. Dice que la falta de disciplina, es decir, la falta de orden, la falta de autocontrol, nos lleva a la muerte. Y la insensatez. Ahora, ¿qué es insensatez? Insensatez es la falta de prudencia. Insensatez es la falta de madurez para actuar. Dice que la insensatez acaba con la persona. Y permítame cerrar con esto. Escucha lo que dice la carta del apóstol Pablo a los Romanos en el capítulo 8, verso 6 y verso 8. Dice que el que se deja controlar por su mentalidad humana, el que se deja controlar por sus emociones humanas, tendrá muerte. Eso dice Romanos 8, 6. Pero el que deja que el Espíritu controle su mente, tendrá vida y paz. Y luego añade, los que tienen la mentalidad humana, los que se dejan controlar de sus emociones, no pueden agradar a Dios. Le invito para que juntos hagamos una oración. Señor, te damos gracias por cada persona que se une con nosotros en este tiempo. Queremos pedirte perdón porque durante mucho tiempo hemos dejado que los sentimientos, las emociones, gobiernen nuestra vida. Y nos hemos equivocado, hemos fallado, pero hoy queremos decirte, perdónanos, Jesús. No queremos más controlar nuestra vida y permitirte, Espíritu Santo, que tú entres a nuestro corazón, entres a nuestra vida y tomes el control de cada área de nuestro ser. Señor, perdónanos. Trae paz a nuestra mente, trae paz a nuestra alma, a nuestro espíritu y trae salud a nuestro cuerpo. En tus manos entregamos todo nuestro ser. Bendice Dios a cada persona que se une con nosotros en este tiempo. Fortaléceles en ese propósito de controlar las emociones, de controlar los pensamientos. Danos dominio propio, Dios, y ayúdanos a agradarte en todas las cosas. Hoy abrimos nuestro corazón. Te pedimos, Jesús, que entres a nuestra vida. Perdona nuestro pecado. Escribe nuestro nombre en el libro de la vida. Gracias, Espíritu Santo, por entrar a nuestro ser. Toma el control total de nuestra vida. Y gracias, Jesús, porque en tu resurrección hay una nueva vida y una nueva esperanza.
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El tiempo. Alguien en una ocasión inspirado por el Espíritu Santo escribió esto: aprovechando bien el tiempo porque los días son malos. Eclesiastés 5:16. Existe algo que he comprendido muy bien en esta vida. Desde que nacemos del vientre de nuestra madre, el tiempo también nace junto con nosotros. Y desde ese día empieza a andar con nosotros. Todos los seres humanos en este mundo nos detendremos a descansar y esperar en el transcurso de la vida. Pero el tiempo nunca se detendrá. El tiempo siempre seguirá avanzando sin detenerse. ¿Alguna vez oíste esa famosa frase que dice: el tiempo es oro? Me imagino que sí. Sí, el tiempo es oro. Cada minuto que pasa es un minuto menos en el reloj de nuestra valiosa vida. El ciclo de esta vida es nacer, crecer, reproducirse y morir. Todo esto está enlazado con el tiempo. La pregunta es: ¿en qué estás invirtiendo tu tiempo? Muchas veces las redes sociales, los celulares, el internet, el trabajo u otras distracciones consumen nuestro tiempo, nuestro valioso tiempo. Y nos olvidamos que el mejor lugar para invertir el tiempo es estar en la presencia de Dios. ¿Hace cuánto que tú no has leído la Biblia? ¿Hace cuánto que tú no has ayunado? ¿Hace cuánto que tú no has orado? Jesús en una ocasión le dijo a sus discípulos: ¿no habéis podido orar una hora? De 24 horas al día, Dios nos demanda una hora para estar con Él. En una ocasión Pablo le dijo a Timoteo: pelea la batalla de la fe, echa mano a la vida eterna. En pocas palabras, toma tiempo para buscar a Dios, porque el tiempo que tú dediques para Dios en esta tierra, Él te recompensará en los cielos y te dirá: ven, buen siervo y fiel, en lo poco me fuiste fiel, en lo mucho te pondré. Entra al gozo de tu Señor. Jesús en una ocasión dijo: no os hagáis tesoros en la tierra, donde la polilla y el orín corrompen, donde los ladrones minan y hurtan, mas haceos tesoros en el cielo, donde ni la polilla ni el orín corrompe, y donde ladrones no minan ni hurtan. Porque donde estuviere vuestro tesoro, ahí está vuestro corazón. Tú decides en dónde quieres invertir tu tiempo.

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1: Estamos de fiesta con Jesús.

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El tiempo. Alguien en una ocasión inspirado por el Espíritu Santo escribió esto: aprovechando bien el tiempo porque los días son malos. Eclesiastés 5:16. Existe algo que he comprendido muy bien en esta vida. Desde que nacemos del vientre de nuestra madre, el tiempo también nace junto con nosotros. Y desde ese día empieza a andar con nosotros. Todos los seres humanos en este mundo nos detendremos a descansar y esperar en el transcurso de la vida. Pero el tiempo nunca se detendrá. El tiempo empieza a andar con nosotros. Todos los seres humanos en este mundo nos detendremos a descansar y esperar en el transcurso de la vida. Pero el tiempo

El ciclo de esta vida es nacer, crecer, reproducirse y morir. Todo esto está enlazado con el tiempo. La pregunta es, ¿en qué estás invirtiendo tu tiempo? Muchas veces las redes sociales, los celulares, el internet, el trabajo u otras distracciones consumen nuestro tiempo, nuestro valioso tiempo. Y nos olvidamos que el mejor lugar para invertir el tiempo es estar en la presencia de Dios. ¿Hace cuánto que tú no has leído la Biblia? ¿Hace cuánto que tú no has ayunado? ¿Hace cuánto que tú no has orado? Jesús en una ocasión le dijo a sus discípulos, ¿no habéis podido orar una hora? De 24 horas al día, Dios nos demanda una hora para estar con Él. En una ocasión Pablo le dijo a Timoteo, pelea la batalla de la fe, echa mano a la vida eterna. En pocas palabras, toma tiempo para buscar a Dios, porque el tiempo que tú dediques para Dios en esta tierra, Él te recompensará en los cielos y te dirá, ven, buen siervo y fiel, en lo poco me fuiste fiel, en lo mucho te pondré. Entra al gozo de tu Señor. Jesús en una ocasión dijo, no os hagáis tesoros en la tierra, donde la polilla y el orín corrompen, donde los ladrones minan y hurtan, mas haceos tesoros en el cielo, donde ni la polilla ni el orín corrompe, y donde ladrones no minan ni hurtan. Porque donde estuviere vuestro tesoro, ahí está vuestro corazón. Tú decides en dónde quieres invertir tu tiempo.

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1: Gracias, Señor. Aleluya. Gracias, Señor.

Levanta tus manos. Todo lo que necesitas es que la hora descienda. Si tú lo pediste, que Él descienda sobre ti. Levanta tus manos y adóralo. Él viene cuando le adoras.

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0: 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Tercero, predica el Evangelio con amor y poder, no te quedes callado. Con la armadura de Dios, estás listo para cualquier batalla espiritual.
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El tiempo. Alguien en una ocasión inspirado por el Espíritu Santo escribió esto: aprovechando bien el tiempo porque los días son malos. Eclesiastés 5:16. Existe algo que he comprendido muy bien en esta vida. Desde que nacemos del vientre de nuestra madre, el tiempo también nace junto con nosotros. Y desde ese día empieza a andar con nosotros. Todos los seres humanos en este mundo nos detendremos a descansar y esperar en el transcurso de la vida. Pero el tiempo nunca se detendrá. El tiempo siempre seguirá avanzando sin detenerse. ¿Alguna vez oíste esa famosa frase que dice: el tiempo es oro? Me imagino que sí. Sí, el tiempo es oro. Cada minuto que pasa es un minuto menos en el reloj de nuestra valiosa vida. El ciclo de esta vida es nacer, crecer, reproducirse y morir. Todo esto está enlazado con el tiempo. La pregunta es: ¿en qué estás invirtiendo tu tiempo? Muchas veces las redes sociales, los celulares, producirse y morir. Todo esto está enlazado con el tiempo. La pregunta es: ¿en qué estás invirtiendo tu tiempo?

leído la Biblia? ¿Hace cuánto que tú no has ayunado? ¿Hace cuánto que tú no has orado? Jesús en una ocasión le dijo a sus discípulos, ¿no habéis podido orar una hora? De 24 horas al día, Dios nos demanda una hora para estar con Él. En una ocasión Pablo le dijo a Timoteo, pelea la batalla de la fe, echa mano a la vida eterna. En pocas palabras, toma tiempo para buscar a Dios, porque el tiempo que tú dediques para Dios en esta tierra, Él te recompensará en los cielos y te dirá, ven, buen siervo y fiel, en lo poco me fuiste fiel, en lo mucho te pondré. Entra al gozo de tu Señor. Jesús en una ocasión dijo, no os hagáis tesoros en la tierra, donde la polilla y el orín corrompen, donde los ladrones minan y hurtan, mas haceos tesoros en el cielo, donde ni la polilla ni el orín corrompe, y donde ladrones no minan ni hurtan. Porque donde estuviere vuestro tesoro, ahí está vuestro corazón. Tú decides en dónde quieres invertir tu tiempo.

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